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0: La puerta está cerrada, lo sabes. Pero algo adentro te dice que la revises una vez más.
1: Y otra, y otra.
0: Saludas a alguien y de inmediato necesitas lavarte las manos. Bajas las escaleras contando cada peldaño.
1: Y si pierdes la cuenta, regresas al primero.
0: No es manía, no es exageración.
1: Es un trastorno real que afecta a millones de personas.
0: Y la ciencia acaba de descubrir que parte de la respuesta está en tus genes. El trastorno obsesivo compulsivo, conocido como TOC, no es un sentimiento pasajero ni una simple costumbre. Es una enfermedad mental que, según la Secretaría de Salud, afecta entre el 1 y el 5% de la población en México. Quienes lo padecen experimentan obsesiones, ideas o imágenes que aparecen una y otra vez en la mente sin ser invitadas, generando una ansiedad enorme. Para calmar esa angustia, la persona recurre a compulsiones, rituales como lavarse las manos durante largos periodos,
1: contar patrones,
0: acomodar objetos siempre de la misma manera o seguir rutinas inquebrantables. La persona sabe que esos pensamientos no tienen lógica, pero no puede detenerlos. Durante mucho tiempo, se creyó que el TOC era solo consecuencia de traumas infantiles o de la educación, pero la genética tenía algo que decir. En un estudio colosal, más de 200 investigadores de todo el mundo analizaron el ADN de más de 50.000 personas con TOC y lo compararon con el de más de 2 millones de personas sanas. El resultado: identificaron 30 regiones del genoma y 25 genes clave
1: relacionados con el trastorno.
0: Estos genes están vinculados a circuitos cerebrales que controlan la planificación, la toma de decisiones y la regulación de emociones. Es decir, el TOC no es un capricho. Tiene raíces biológicas profundas, escritas en nuestro ADN. Además, la investigación publicada en la prestigiosa revista Nature Genetics reveló que algunos de estos genes también están relacionados con otros trastornos,
1: como la anorexia nerviosa, la ansiedad y la depresión,
0: lo que abre la puerta a tratamientos más precisos en el futuro. La buena noticia es que el TOC tiene tratamiento. Combina fármacos con una terapia llamada exposición con prevención de respuesta. El terapeuta expone al paciente a aquello que desencadena sus obsesiones. Y poco a poco, la persona aprende a tolerar la angustia sin recurrir a sus rituales. No se trata de dejar de sentir, sino de aprender a no dejarse atrapar. Si conoces a alguien que revisa la puerta 5 veces,
1: que se lava las manos hasta que la piel le arde,
0: que cuenta cada paso como si la vida dependiera de ello, no te burles, no lo minimices. Puede ser TOC. Y hoy, la ciencia nos confirma que tiene raíces genéticas, tiene nombre y, sobre todo, tiene solución. Porque el primer paso para sanar es entender que no estás mal. Tu cerebro solo necesita un poco de ayuda. Con información del doctor Humberto Nicolini Sánchez, del Instituto Nacional de Medicina Genómica. Un guión de Leonardo Santiago, con información del portal Ciencia UNAM. Les saluda Mónica Genis.

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1: 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Radio.
2: ¿Estás pensando en una nueva pantalla para ver el Mundial? Antes de gastar tu dinero, escucha esta información.
3: Antes, durante y después del Mundial, la Profeco es el árbitro en tus compras. Escucha, Revista del Consumidor.
2: El Laboratorio Nacional de Protección al Consumidor analizó 49 pantallas LED de entre 40 y 65 pulgadas.
3: Todos los modelos analizados son Smart TV y permiten conectarse por Wi-Fi a servicios y plataformas de contenidos audiovisuales en línea.
2: Lo que debes saber.
3: Las pantallas LED no necesitan fluorescencia para iluminarse y gracias a ello tienen algunas ventajas. Consumen menos energía, dan más brillo, colores precisos y reproducen videos de formatos avanzados.
2: Actualmente existen tecnologías como OLED, QLED y Mini LED que buscan mejorar el contraste, el color y profundidad de imagen.
3: Ya es común encontrar resolución 4K UHD e incluso 8K para contenidos con muchísimo detalle.
2: Esto las convierte en la opción ideal para deportes, películas, videojuegos o
3: para gritarle al árbitro en ultra alta definición. ¿Cómo se verificó la calidad de las pantallas?
2: Para revisar la calidad de la imagen se tomaron en cuenta el color, el contraste, la uniformidad de la imagen en toda la pantalla y el nivel del color negro.
3: Entre más se logre un negro profundo, es mejor calidad de imagen.
2: Por el contrario, los modelos que solo alcanzan un gris oscuro perdieron puntos en su calificación.
3: Para evaluar la calidad de audio, el laboratorio implementó una metodología propia que le permitió identificar la fidelidad y la distorsión del sonido.
2: Aunque la mayoría de las pantallas integra bocinas sencillas por su diseño delgado, algunas cuentan con conexiones o salidas de audio digital, ideales para conectar barras de sonido o teatros en casa.
3: También se evaluó la información comercial, porque esta es indispensable en todos los productos que adquirimos.
2: Casi la mitad de los modelos analizados no cumplieron con todos los elementos para hacer válida la garantía.
3: En 7 pantallas se piden más requisitos de los establecidos para hacerla efectiva.
2: Además, los instructivos de 5 modelos no presentan todos los requisitos de información. De los 49 modelos analizados, la mayoría obtuvo una calificación general de muy buena.
3: Esto significa que ofrecen un desempeño ideal para ver televisión abierta en alta definición, películas y contenido en streaming.
2: Incluso, 3 modelos lograron una calificación global de excelente.
3: Y algo interesante es que hasta los modelos con las calificaciones más bajas ofrecen un desempeño aceptable para contenidos básicos y videos por internet.
2: ¿Cómo andan en su relación precio-calidad?
3: Las pantallas de 40 y 43 pulgadas tienen un rango de precios de menos de 3,000 a más de 6,000. La mayoría de ellas calificaron con MB.
2: Los modelos de 50 pulgadas son buenos y muy buenos en calidad. Andan de 4 a 8,000 pesos.
3: De las pantallas de 55 y 58 pulgadas, la más accesible calificó con MB. Cuesta poco más de 5,000 pesos.
2: Las más caras de este tamaño calificaron con excelencia. Una cuesta alrededor de 18,000 pesos y la otra casi 21,000.
3: De los modelos de 65 pulgadas, el de precio más bajo está en poco más de 8,000 pesos y es muy bueno en calidad.
2: En cambio, otro que obtuvo una calificación menor llega a más de 20,000 pesos.
3: El modelo de 65 pulgadas que logró la excelencia tiene un precio de casi 25,000 pesos.
2: Antes de comprar una pantalla, toma esto en cuenta.
3: Sé honesto, ¿realmente necesitas pagar por atributos adicionales? Porque sí, muchas veces terminamos pagando funciones que nunca usamos.
2: Verifica qué conexiones incluye.
3: Y revisa las apps integradas y servicios de streaming disponibles.
2: Recuerda que algunas plataformas requieren suscripción para funcionar.
3: Tips: solicita que te sellen la garantía. Es indispensable para cualquier reclamo.
2: Fotocopia el recibo de compra. El papel térmico se degrada, se borra y por eso debes contar con una fotocopia o respaldo digital.
3: Analiza si conviene la garantía extendida. Algunas tiendas ofrecen ampliarla.
2: Implica un gasto adicional que, ante una avería, puede incluir la reparación o la sustitución de la pantalla.
3: Para conocer más detalles del estudio de calidad de pantallas LED, así como recomendaciones para instalarla y cuidarla, consulta la Revista del Consumidor en su versión impresa o digital.
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1: Ahora sí quisieron que grabe, ¿verdad? Claro, yo sabía. No soy barato, chicos. Ahora sí, nenas, ¡aquí me tienen! Gócenme. ¿Qué creían? ¿Que les iba a faltar? No, nenas. Hagan fila.

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1: Farmacias Similares lanza una tarjeta de crédito del Dr. Simi en colaboración con Story. El Mundial dejó una prueba de estrés para los pagos digitales, deben ser más resilientes. Nu operará como banco en México, recibió autorización de la Comisión Nacional Bancaria. Proyecto de ley de vivienda de Estados Unidos está por convertirse en ley. Comienza huelga de 3 días en Hyundai en Corea del Sur tras fracaso de mega negociaciones. La Comisión Reguladora de Telecomunicaciones tiene foco rojo en Guamúchil. Nos cuestionamos seguir con el servicio allí, afirma Total Play. CEO de Volkswagen amenaza con recortar otros 50.000 empleos en todo el mundo. Divisas turísticas con primera caída post-pandemia. México pierde terreno en proveeduría de autos ligeros a Estados Unidos. Industria de vehículos pesados toma respiro en junio. Petro quiere legar prohibición del fracking. Resiliencia del transporte ha permitido enfrentar retos como alza de combustible. México recupera acceso al mercado del azúcar de Estados Unidos. Exportaciones crecerían 512% entre el 2026 y 2027. Sobrecargos rechazan convenio contractual de Aeroméxico con 60% de votos. Esto y más información en Oráculo Financiero con Corina Sánchez.
2: Buenos días, bienvenidos a Oráculo Financiero este martes 14 de julio de 2026. Les saluda Corina Sánchez. Estamos transmitiendo en esquina 32 Radio. Nos escuchan la 1550 y la 800 de AM en Tijuana y San Diego, así como la 1190 de AM en Mexicali y Calexico. También estamos en vivo para usted en redes sociales de esquina 32 Noticias a través de nuestro canal de YouTube en directo, donde le invitamos a estar informado este día. También le quiero invitar a visitar nuestro portal, toda la información en nuestra página web de esquina32.info. Y puede comunicarse con nosotros esta mañana de martes enviando un mensaje de WhatsApp. El número es 664-583-1375. También podemos agregarle al canal o al grupo de Stab, si usted gusta, para mantenerle informado de todo lo que ocurre este día y a lo largo de la semana. También usted, vía este mensaje de WhatsApp, nos puede compartir alguna denuncia que desea hacer pública. 664-583-1375. 7:04 a.m. Gracias por estar con nosotros. Vamos ahora con el reporte de los mercados con Dani Carrión.
3: Muy buenos días a toda la audiencia, esquina 32. Dani Carrión les manda un cordial saludo este martes 14 de julio. El peso inicia la sesión con una apreciación de 0.53%. Está cotizando alrededor de 17.43 pesos por dólar. La apreciación del peso ocurre principalmente al debilitamiento del dólar estadounidense de 0.45% después de la publicación de inflación de junio en Estados Unidos, que se ubicó en una tasa mensual de menos 0.42%, muy por debajo de la expectativa del mercado de menos 0.12%, siendo la mayor caída desde abril de 2020. La baja inflación, particularmente en el componente subyacente, fortalece la expectativa de que la Reserva Federal mantendrá una postura monetaria menos restrictiva por más tiempo. Y hoy durante la sesión se espera que el tipo de cambio cotice en un rango de 17.34 a 17.48. Que tengan un excelente día.
2: Muchísimas gracias, Dani. Excelente martes. Feliz martes también para ti. En más información de los mercados, bueno, el petróleo, le informo, el precio sube este martes a máximos de 4 semanas después de que Estados Unidos reimpuso el bloqueo naval a Irán y de que los nuevos enfrentamientos entre Washington y Teherán avivaron esta preocupación por el suministro energético a través del Estrecho de Hormuz. El crudo del Brent del Mar del Norte alcanzó el nivel más alto desde el pasado 12 de junio y el West Texas Intermediate en Estados Unidos desde el 16 de junio. Antes de que Estados Unidos e Irán firmaran un memorando de entendimiento para poner fin al conflicto el pasado 17. Le informo, los futuros del Brent ganan $2.89, 3.47%, suman $86.19 el barril. Mientras el West Texas Intermediate mejora $1.53 o 1.96%, suma $79.67 por barril. En información de los mercados, el banco estadounidense Citigroup obtuvo un beneficio de $5,831 millones. Esto supone incrementar en un 45% el mismo dato registrado hace 12 meses, impulsado por su mejor resultado de ingresos en los últimos 10 años. Citigroup elevó 45% su beneficio. Goldman Sachs también tuvo resultados, superó expectativas de utilidades del segundo trimestre de este 2026 gracias a la actividad de fusiones y adquisiciones que creció, se aceleró. También la volatilidad de los mercados provocada por la guerra en Medio Oriente, todo esto impulsó el negocio de renta variable hasta alcanzar un récord. La utilidad de Goldman Sachs supera expectativas. Y la utilidad de JP Morgan aumentó en el segundo trimestre de este año. Le informo que JP Morgan anunció un aumento de la utilidad en el segundo trimestre de este 2026, gracias a que su división de banca de inversión se benefició de un repunte en las operaciones de gran envergadura, mientras sus operaciones sacaron ya partido de esta volatilidad existente en los mercados. 7:08 a.m, información sobre México. Esta mañana despertamos con esta noticia. Los 27 países del bloque europeo han cumplido el último paso ya formal para la ratificación definitiva por parte de la Unión Europea de los acuerdos que estrechan esta alianza comercial y también política en una apuesta por el multilateralismo y la supresión de barreras arancelarias en contraposición a las tensiones geopolíticas y económicas con la administración de Estados Unidos. Con el presidente Donald Trump. Así, el Consejo de Europa dio ya la aprobación definitiva al acuerdo comercial modernizado entre los miembros de la Unión Europea y México. Estos 27 países del bloque cumplieron el último paso formal, quieren acercarse más a México y de alguna manera depender menos del gobierno de Donald Trump. Y justo vamos a Estados Unidos, también tenemos este dato. Este martes tempranito apareció el dato de la inflación que desaceleró en Estados Unidos más de lo esperado en junio, cuando los precios de la gasolina bajaron momentáneamente por un posible acuerdo para poner fin a la guerra en Medio Oriente. Todo esto son especulaciones, según el gobierno. El índice de precios al consumidor fue de 3.5% en la medición interanual frente al 4.2% que se registró en mayo. Son datos del Departamento del Trabajo. Y bueno, esta información es mejor, todos estos datos son mejores de lo que esperaban inversionistas. Sin embargo, el ritmo sigue muy por encima del objetivo de la Reserva Federal de Estados Unidos. Este retroceso se debe en gran medida a la caída del precio de la gasolina. Los estadounidenses ya están más tranquilos, ha bajado un 9.7%. En un mes que había seguido la distensión diplomática, estaban muy, muy duras, pues muy fuertes todas estas disputas, estas negociaciones entre Washington y Teherán. En más temas importantes, la administración del presidente Donald Trump reembolsa miles de millones de dólares importaciones por aranceles. El gobierno de Estados Unidos ya reembolsó varias decenas de miles de millones de dólares a importadores por aranceles aduaneros recaudados antes de que la Corte Suprema les declarara ilegales. Este informe de cuentas públicas detalla que Estados Unidos frenó, recordemos, en febrero una gran parte de estos recargos y el Ejecutivo debió reembolsar a los importadores las sumas indebidamente cobradas. Como resultado de todo esto, los datos oficiales sobre el presupuesto están lastrados por un nivel inusual de devoluciones de derechos de aduanas. Son 81 millones de dólares desde el inicio del ejercicio fiscal, es decir, octubre de 2025, para el Estado federal, frente a los 5 mil millones en el mismo periodo, pero del año pasado. También Estados Unidos anunció varias sanciones contra las milicias populares cubanas, las brigadas de respuesta rápida y entidades oficiales o empresariales en esta isla comunista. Lo hace como parte de su campaña de presión económica. El gobierno del presidente Trump aplica desde enero de este año, recordemos, un bloqueo petrolero contra la isla comunista que ha exacerbado los problemas energéticos y la crisis económica, que es la peor en décadas. Ya son varios años donde los problemas económicos se agudizan. Las sanciones tienen como objetivo los pilares de interconectividad entre la estatal, los aparatos empresariales y bloquear con esto la economía de Cuba. Viajamos a Europa, las importaciones de la Unión Europea de derivados del aceite de palma estarán sujetas a la normativa del bloque contra la deforestación. Esto será a partir de diciembre de 2027. Mientras que el cuero quedará exento de esta ley, según informó la Comisión Europea. La ley de la misma Unión contra la deforestación va a exigir a las empresas, todas estas compañías que vendan productos como la soya, el café, carne de vacuno, aceite de palma en la Unión Europea, que demuestren que sus productos no han provocado deforestación. Bruselas ya había retrasado 2 años la entrada en vigor de esta normativa, tras la oposición, recordemos, de Brasil, Indonesia y el mismo Estados Unidos, que afirman que su cumplimiento resultaría costoso y perjudicial en las exportaciones a Europa. Habría merma económica. Hablemos del presidente Donald Trump. Las declaraciones patrimoniales del republicano revelaron que mientras él y sus 2 hijos mayores animaban a los inversores a invertir su dinero en proyectos de las criptomonedas, lo que provocó fuertes pérdidas para los pequeños inversores, sus gestores financieros ya invertían una parte significativa de estos ingresos en activos que son más seguros. Trump recibió más de 1.400 millones de dólares el año pasado, procedentes de proyectos de criptomonedas de su familia, entre los que se incluyen el World Liberty Financial y la moneda meme de Trump, según revelaron las últimas declaraciones financieras presentadas ante la Oficina de Ética Gubernamental del mismo gobierno estadounidense. Y en ese país, bueno, hay incertidumbre económica. Según una encuesta de la Reserva Federal de Nueva York, casi la mitad de las empresas que pagaron aranceles plantean aumentos adicionales de precios y algunas están esperando aumentar los precios dentro de 6 meses o un poco más. Cerca del 44% de los fabricantes encuestados están esperando subir los precios debido a los aranceles del presidente Trump, junto con 47% de empresas de servicios. Economistas de la Fed están estimando que, si bien los economistas y los responsables de políticas a menudo están esperando que los precios son provocados por aranceles, estos aumentos constituyan un ajuste único del nivel de precios, en la práctica ese único puede prolongarse, especialmente cuando los aranceles están cambiando con frecuencia, derivado en gran medida de la guerra en Medio Oriente. Aterrizamos en México, le informo que los mexicanos necesitaron 4,888 pesos, esto en junio, para poder acceder a la canasta básica de servicios y alimentos en zonas urbanas. Es datos de las líneas de pobreza que divulgó el Instituto Nacional de Estadística y Geografía, que es el INEGI. De esta manera, el monto para acceder a una canasta básica en el entorno urbano y en un mes donde empezó, recordemos, la Copa de Fútbol, creció por arriba de la inflación. Los datos del INEGI mostraron que en junio el Índice Nacional de Precios al Consumidor incrementó 3.4% anual, mientras el costo de la canasta básica también creció 3.9%. Y el gasto en salud también tiene cambios. México destina poco menos del 3% del Producto Interno Bruto, que es el PIB, al gasto público en salud. La cifra está muy por debajo de los niveles observados en la Organización para la Cooperación y Desarrollo Económico, que es la OCDE, y también está por debajo del recomendado por las organizaciones internacionales. Son las 7 de la mañana con 15 minutos. Continuamos en Esquina 32 Radio con más información.
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1: Farmacias Similares lanza una tarjeta de crédito del Dr. Simi en colaboración con Story. El Mundial dejó una prueba de estrés para los pagos digitales, deben ser más resilientes. Nu operará como banco en México, recibió autorización de la Comisión Nacional Bancaria. Proyecto de ley de vivienda de Estados Unidos está por convertirse en ley. Comienza huelga de 3 días en Hyundai en Corea del Sur tras fracaso de mega negociaciones. La Comisión Reguladora de Telecomunicaciones tiene foco rojo en Guamúchil. Nos cuestionamos seguir con el servicio allí, afirma Total Play. CEO de Volkswagen amenaza con recortar otros 50.000 empleos en todo el mundo.
2: 7 de la mañana con 17 minutos de este martes. Seguimos con información de Oráculo Financiero aquí en la Esquina 32 Radio. Volkswagen podría eliminar 50.000 puestos de trabajo adicionales, según los cálculos destinados a equiparar la competitividad en materia de costos de este fabricante de autos con otras empresas. Según comunicó el director ejecutivo Oliver Blum a toda la plantilla, esto fue a través de un memorando. Tras haber acordado ya la supresión de estas 50.000 plazas en todo el grupo, incluidas sus filiales como Porsche y Audi, la empresa debe esforzarse por reducir aún más los costos, ya que se ha calculado una desventaja de costos del 20% frente a empresas comparables. Está perdiendo Volkswagen, sobre todo con empresas chinas. Esto supone una deducción teórica de otros 50.000 puestos de trabajo en todo el mundo al momento. Podrían ser más o con suerte agua, un poco menos, pero 50.000 son los estimados. En más de la industria automotriz, el sindicato del gigante automovilístico surcoreano Hyundai Motor comenzó ayer una huelga parcial, son 3 días, tras el colapso de las negociaciones salariales. Empleados de lo que es el mayor fabricante de autos de Corea del Sur dejarán de trabajar durante 4 horas por día hasta mañana miércoles en demanda de primas más altas por rendimiento y aumentos salariales. También los trabajadores quieren retrasar la edad de jubilación para cobrar más tiempo. Esta huelga tiene lugar en momentos de preocupación por la seguridad laboral debido a la inteligencia artificial. Está transformando las industrias, particularmente la industria automotriz, donde ya se están pues automatizando muchos procesos. Los trabajadores quieren certeza de que van a tener trabajo en Hyundai. Y México le informó que la participación del país en importaciones de autos a los Estados Unidos registró en el periodo de enero a mayo el menor nivel en los últimos 8 años, si se compara con los mismos periodos anteriores, según la información del Departamento de Comercio. En los primeros 5 meses del año en curso, estas ventas de México a su vecino, a su principal socio comercial del norte, fueron 15.441 millones de dólares, una baja interanual de 14.2%. Esa fue la misma tasa que cayeron las importaciones de autos de Estados Unidos desde todo el mundo. Sumaron 69.078 millones de dólares. La industria de vehículos pesados tomó un respiro leve en junio. La industria de autos pesados en México revirtió esta tendencia negativa que se registró desde hace 17 meses y durante junio aumentó la fabricación de camiones en 7.6%, también la exportación en 3.2%, mientras las ventas al mayoreo repuntaron 45.5% y al menudeo 3.5%. Estos son datos del Instituto Nacional de Estadística y Geografía. Y recordemos, la última vez que estas cuatro variables crecieron de forma simultánea fue en agosto del año 2024. Rogelio Arzata, el presidente de la Asociación Nacional de Productores de Autobuses, Camiones y Tractocamiones, que es la AMPACT, y Guillermo Rosales, él es el presidente de la Asociación Mexicana de Distribuidores de Automotores, que es la AMDA, destacaron que el comportamiento de junio de este año presentó una recuperación gradual en el mercado de Estados Unidos, que es el principal socio comercial de este sector. Y a esto se suma el impacto positivo de la Copa de Fútbol, que actuó también como un catalizador para la venta de vehículos de pasaje. Vamos a cambiar de tema. Nu ya opera como banco en México. Nu México, esta filial del gigante brasileño de servicios financieros, digitales, por cierto, donde, bueno, es una banca bastante fuerte, ya operará como banco en el país luego de que se dio a conocer que recibió la autorización final por parte de la Comisión Nacional Bancaria y de Valores para ello. Así, son ya 54 bancos en el país, descontando la salida de Cibanco, y se suma a otros digitales que han incorporado recientemente al sector ya a sus servicios, como es Open Bank de Santander, Hey Banco de Revolut, también este gigante que está creciendo en el mundo, y Plata. Y aunque Nu México ya había obtenido, recordemos, la licencia bancaria en abril del año pasado, faltaba el aval para iniciar operaciones como banco, misma que obtuvo la semana pasada. Hasta ese momento operaba en el país bajo la figura de Sociedad Financiera Popular, una SOFIPO, siendo la más grande también en todo el mercado. Y México recupera el acceso al mercado de azúcar en los Estados Unidos. Las exportaciones crecerían más de 500%. Esto, por supuesto, tendría beneficios importantes en materia económica. México logró que Estados Unidos inicie la regularización del acceso del azúcar mexicana a su mercado, un acuerdo que permitirá incrementar de forma significativa toda exportación durante el próximo ciclo agrícola y generar mayores ingresos para los productores cañeros del país, una industria, recordemos, golpeada. El mismo sector había estado pues alzando la voz para que el gobierno tomara medidas e impulsara, diera incentivos para impulsar esta industria importante. El Departamento de Agricultura de Estados Unidos estima que requerirá importar hasta 1.152.000 toneladas de azúcar mexicana. Le repito, ciclo 2026-2027. La cifra representa un incremento de 512% respecto a la estimación correspondiente al ciclo 2025-2026, según el más reciente informe Estimaciones de la Oferta y la Demanda Agrícola Mundial, publicada por la Representación Comercial de Estados Unidos apenas el 10 de julio pasado. Hablemos del turismo. Se nubló el clima para el turismo. México recibió entre enero y mayo divisas turísticas por 15.869.1 millones de dólares, lo que representó una caída de 0.4% con relación a igual periodo del año pasado, cuando se logró la cifra récord de 15.929 millones de dólares. Estos son datos de la encuesta de viajeros internacionales del INEGI. Sin considerar el impacto causado por la crisis sanitaria, la pandemia del COVID allá en 2020 y bueno, también en 2021, tuvieron descensos importantes estos sectores, 43.4 y 7.1%. Bueno, este indicador no había mostrado signo negativo para los mismos meses desde el año 2011. Entre enero y mayo llegaron al país 20.389.411 turistas internacionales. Este segmento, integrado por turistas fronterizos y no fronterizos, en donde Estados Unidos y Canadá son los principales emisores, por lo que la cifra creció un 4.5% con relación a igual periodo, pero de 2025. Vamos ahora a Sudamérica. A pocos días de concluir su mandato, ya le quedan días, el gobierno del presidente Gustavo Petro en Colombia, el presidente de izquierda, buscará dejar en trámite una de las principales apuestas en materia energética. Los ministerios de Minas y Energía y de Ambiente radicarán el 20 de julio un proyecto de ley que propone prohibir de manera definitiva el fracking en Colombia. La iniciativa será presentada durante la instalación del Congreso para el periodo legislativo 2026-2030, apenas días antes de la posesión del presidente electo, el derechista Abelardo de la Espriella. Y con ello, la administración saliente pretende que el debate quede en manos del nuevo legislativo, aunque su futuro dependerá de las mayorías que se conformen y de la oposición que adopte el próximo gobierno. El anuncio fue realizado por el ministro de Minas y Energía, Edwin Palma, y el proyecto busca impedir el desarrollo de la fracturación hidráulica con base en estudios que el gobierno dice evidencian riesgos ambientales para Colombia. En México, le informo que un total de 59.94%, casi el 60% de sobrecargos de Aeroméxico, votó en contra de la Convención de Revisión Integral del Contrato Colectivo de Trabajo para 2026 y hasta 2028. Esto representa un rechazo a esta propuesta de modificación contractual y salarial sometida a consideración de los trabajadores. La Asociación Sindical de Sobrecargos de Aviación de México informó que en la consulta concluida el 10 de julio de este año se registraron 1.275 sufragios en contra frente a 851 votos a favor, además de registrarse un voto nulo. La representación sindical también manifestó que se respetará el sentido del voto expresado en las urnas y que este resultado guiará el rumbo del procedimiento legal. Asimismo, la organización iniciará reuniones con la Administración de Aerovías de México con la finalidad de restablecer mesas de diálogo y continuar con la negociación colectiva. 7:27 a.m. Hasta aquí la información de Oráculo Financiero, la información económica. Le invito a que se quede con nosotros en Esquina 32 Radio. Tenemos más noticias.
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2: Muy buenos días, bienvenidos a Esquina Informativa Primera Emisión este martes 14 de julio de 2026. Les saluda Corina Sánchez y estamos transmitiendo en Esquina 32 Radio. Nos escucha en la 1550 y en la 800 de AM en Tijuana y San Diego. También en la 1190 de AM en Mexicali y Calexico. Estamos en vivo en redes sociales de Esquina 32 Noticias a través de nuestro canal de YouTube, donde le invitamos a estar informado este martes. También quiero invitarla a que visite nuestra página web de esquina32.info. Y puede comunicarse con nosotros esta mañana enviando un mensaje de WhatsApp. Le comparto el número, es 664-583-1375. También, si usted gusta, podemos agregarle al canal o al grupo de esta app y mantenerle informado de todo lo que ocurre este día. También usted nos puede exponer alguna denuncia que desea hacer pública vía este mensaje de WhatsApp, 664-583-1375. 7:33 a.m. Gracias por acompañarnos. Pasamos a la información del clima en Tijuana. Le comparto las temperaturas este martes. Oscilarán entre los 20 y los 28 grados centígrados. Calorcito se sentirá por la tarde, pasando el mediodía en Tijuana. Las rachas de viento serán de 15 kilómetros por hora. La humedad alta, 88%, sobre todo por la tarde, noche, y 17% de probabilidades de lluvia para hoy. Para mañana miércoles en Tijuana tendremos temperatura mínima de 20 grados centígrados con una máxima de 31, y para el jueves sigue el calor, mínima de 19 grados y la máxima 29 grados centígrados en Tijuana. Vamos a Mexicali, le informo este martes. Las temperaturas oscilarán entre los 32 y los 40 grados centígrados. La humedad es de 52%. No hay probabilidades de lluvia para hoy. Las rachas de viento serán de 9 kilómetros por hora. También baja la intensidad de los vientos en la capital. Para mañana miércoles, ya mitad de semana, temperatura mínima en Mexicali 31 grados centígrados, la máxima es de 44. Y para el jueves, mínima de 30, la máxima se queda en 44 grados centígrados. Calor, aumento de temperatura en Baja California. Le informo que el Servicio Meteorológico Nacional ya anunció una intensa ola de calor. Afectará diversas regiones a partir de esta semana. La zona costera registrará temperaturas inusuales hasta 83 grados Fahrenheit, un incremento considerable para esta región. Por su parte, zonas montañosas y desérticas sufrirán un impacto mayor, atención, alcanzando hasta 20 grados más. Las autoridades piden a la población mantenerse primero bien hidratada. Es importante que usted beba agua, no sodas, no alcohol, agua natural, y evitar la exposición prolongada a los rayos solares. Es vital proteger a los niños, a las mascotitas, también no se olvide de las mascotas, evitando que permanezcan en áreas expuestas al sol directo. Finalmente, se recomienda no salir de casa si no es estrictamente necesario. Quédese en casita para prevenir los golpes de calor. 7:35 a.m. Vamos ahora a información nacional. La Secretaría de Relaciones Exteriores anunció una denuncia en Estados Unidos. Le detallo, la presidenta Claudia Sheinbaum Pardo informó que el gobierno presentará denuncias formales, esto por la muerte de mexicanos en Estados Unidos. Ella explicó que la Secretaría de Relaciones Exteriores presentará dichas denuncias ante el Departamento de Justicia de Estados Unidos y fiscalías estatales a raíz del fallecimiento de 17 mexicanos en territorio estadounidense. La mandataria señaló que entre los casos reportados se encuentra el más reciente de un connacional que dijo fue prácticamente ultimado. Escuchemos a la presidenta Claudia Sheinbaum.
3: El día de hoy la Secretaría de Relaciones Exteriores va a presentar las denuncias ante el Departamento de Justicia de los Estados Unidos y las fiscalías estatales en Estados Unidos por el fallecimiento de 17 connacionales. Entre ellos el último que fue pues prácticamente ultimado. Se está realizando una investigación por parte de la alcaldía de Houston y también entendemos que el propio gobierno de los Estados Unidos lo está haciendo. Se comunicó el canciller Roberto Velasco con el embajador previo a esta presentación de Estados Unidos en México. Le informó de lo que vamos a hacer en la defensa de las y los mexicanos en Estados Unidos. Se mostró muy perceptivo de pues nuestra preocupación de presuntas violaciones a los derechos humanos de las y los mexicanos en centros de detención, y también 3 mexicanos que han fallecido en operativos de la ICE. Entonces, esto lo vamos a hacer. Y pienso yo que este es un tema no solamente del gobierno de México. Yo hago un llamado a todos los partidos políticos, a todos, a toda la sociedad, mexicanas y mexicanos, a que seamos solidarios con nuestros connacionales en Estados Unidos. No creo que a nadie le parezca bien esta situación. Entonces, hago un llamado al Congreso de la Unión, a la Comisión Permanente, a que todos los partidos políticos, todos, sin excepción, presenten también una solicitud de información y nuestro rechazo a la violación de los derechos humanos de mexicanos en Estados Unidos. Y a todos aquellos que lo quieran hacer, porque desde mi perspectiva no es solamente un asunto del gobierno de México, aunque tenemos una responsabilidad en demandar la preservación de la vida y la protección de los derechos humanos de las y los mexicanos en todo el mundo y particularmente en Estados Unidos, sino es un asunto de todas y de todos los mexicanos. Entonces hago este llamado y espero que sean receptivos a que todas y todos nos manifestemos por la defensa de los mexicanos en el exterior.
2: Y finalmente la presidenta Claudia Sheinbaum subrayó que si bien el gobierno de México tiene la responsabilidad de demandar la protección de la vida y los derechos de los ciudadanos en el exterior, este es un asunto de interés nacional que requiere la participación conjunta de todos los sectores de la sociedad mexicana. También esta mañana en su conferencia matutina, la presidenta Claudia Sheinbaum habló sobre la gobernadora de Baja California, Marina del Pilar Ávila Olmeda, sobre la grabación donde se habla de presunto acuerdo con Estados Unidos, que no ha sido confirmada, pero vamos a escucharla, que fue lo que comentó sobre estos audios de la gobernadora de Baja California.
3: Ella dio una explicación. No se sabe realmente ni siquiera con quién está hablando. No hay una. Lo que hay es una llamada telefónica que dio a conocer un periodista. No se sabe ni siquiera bien con quién está hablando y ella ya dio su información.
4: ¿No se debería de tomar esto de manera reservada? O sea,
3: pues todo el mundo lo escuchó. Es una información que ella está hablando con una persona, no sabemos qué persona es. No sabemos ni siquiera si es de autoridades estadounidenses o no. Y ella da una explicación posterior de que es parte de una comunicación y que no pone en riesgo absolutamente nada de la seguridad de Baja California.
2: También sobre este tema de la gobernadora de Baja California, Marina del Pilar Ávila Olmeda, habló el secretario de Seguridad del país, Omar García Harfuch, y lo escuchamos.
5: Se hicieron públicos el día de ayer. No se infiere que se vaya a dar información confidencial. En las mesas de seguridad de los estados participan no solo las autoridades estatales y federales. Se identifica la incidencia delictiva diaria, mas no hay una información como tal que tenga un grado de sensibilidad que nos preocupe que fuera compartido.

0: por escrito. Hablando de Pemex, le comparto que en los últimos 8 años, ArrendoServ e Impulsa Tu Ganancia, las dos empresas que obtuvieron un contrato millonario, fue por más de 4.8 mil millones de pesos por parte de Pemex. Han recibido casi 100 contratos por parte de alcaldías, municipios, gobiernos estatales y hasta la federación, que suman en su conjunto más de 12 mil 500 millones de pesos por el arrendamiento de vehículos y venta de maquinaria. Le informo ahora sobre el registro de línea telefónica. La Comisión Reguladora de Telecomunicaciones señaló la importancia de no esperar hasta el último momento, esto para vincular la línea de telefonía celular y así no perder lo que es la banca digital. Destacó que cada día se registran más líneas, por lo que descartó un escenario en el que los usuarios se queden sin servicio y sus plataformas bancarias se ven afectadas por la disposición para vincular la línea, que tiene como fecha límite, recordemos, diciembre de este 2026. En más información, fiscales de Estados Unidos solicitaron la cadena perpetua para Ismael Zambada García, alias el Mayo Zambada, al que señalan de haber pagado millones de sobornos a todos los niveles del gobierno mexicano. En una moción dirigida al juez Brian Cowen, en la Corte del Distrito Este de Nueva York, los fiscales señalan al Mayo como uno de los narcotraficantes, si no el más prolífico y poderoso del mundo. En México, le comparto que la Secretaría de Salud informó que en lo que va de este 2026 han aplicado más de 21 millones de dosis de vacunas doble viral y triple viral como parte de las acciones para mantener protegida a la población frente al sarampión. Recordemos que México era o es, sigue con los números de contagios bastante altos en Latinoamérica de este padecimiento que es el sarampión. Son las 7 de la mañana con 43 minutos. Vamos a más información aquí en Esquina 32 Radio. Spot.
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0: 7 de la mañana con 45 minutos. Continuamos en Esquina 32 Radio. Vamos a escuchar a nuestro compañero Antonio Álvarez con el reporte desde San Diego.
5: ¿Qué tal? Te saludo con mucho gusto. Vamos a la información que se ha generado en las últimas horas en el condado de San Diego. Ya arrancamos con las recomendaciones por las altas temperaturas, algo que ya habíamos platicado recientemente. Se esperan temperaturas de 83, 84 grados Fahrenheit en la costa y hasta 102 en zona montañosa y también en el área desértica del condado de San Diego. Así que tome esto en consideración. Autoridades de salud de la región han recomendado, por supuesto, pues que las personas permanezcan fuera de la zona en la que el sol esté precisamente de forma directa sobre ellos. También cuidar, por supuesto, a personas mayores, a niños, a mascotas, utilizar las famosas cool zones de la región, y si de verdad no tiene a qué salir, no lo haga, quédese en un lugar resguardado porque las temperaturas, la humedad, todo esto va a incrementar. Tome esto en consideración. En más información también, se dio a conocer por parte de autoridades de la ciudad de San Diego que han reforzado ya el trabajo de inversión para jóvenes con amplios programas y servicios financiados por autoridades locales con más de 75 millones de

0: de dólares en el presupuesto para el año fiscal, que es protege los horarios de biblioteca y también los centros recreativos, que amplían los centros de atención conmigo, para jóvenes y ofrecen actividades educativas, de deportivas, culturales y laborales durante todo el año fiscal, luego de que esto estuviera en el limbo. Hay que recordar que hubo problemas porque se iban a recortar muchos de estos programas de servicio. Y bueno, evidentemente se busca que las autoridades ahora con esto respalden los programas con el resto del año fiscal y también para el entrante, luego de que los programas que estaban en duda y que ya se mantendrán, pues fue gracias a la presión de la gente, tal cual. Hablando de presión, por supuesto que la hay, esto para recibir trabajos de mejora en el Centro Cívico de la ciudad, justo donde se encuentra el Palacio Municipal, o como se le conoce, City Hall, también donde está Civic Plaza, toda esta área ahí en el centro de San Diego. Bueno, pues ya habrá trabajos que comenzarán a partir de esta semana. Renovación de baños públicos, justo en el área de la calle Tercera y la calle B, con tecnología en la cual no se requiere tocar ningún tipo de botón. Habrá mayor seguridad, instalación de iluminaciones LED para una mayor visibilidad, por supuesto, en las noches, tomando en cuenta que, bueno, para muchos es un área, a pesar de ser ahí la Plaza Cívica, el Centro Cívico con City Hall, pues no deja de ser una zona en donde muchas personas pueden parecer sospechosas de alguna actividad ilícita, y eso genera preocupación e inseguridad en la gente. Así que esto, por supuesto, estará totalmente financiado con fondos federales y se estima que todo esto concluya en el mes de agosto, así que estos trabajos pues se harán de forma rápida. Y cerramos la información con las innovaciones para el trabajo dentro de lo que ha hecho también la ciudad de San Diego en cuanto a conservación de energía se refiere. Se le ha reconocido a la ciudad con el reconocimiento, vaya la redundancia, de Innovations and Breakthrough. Esto gracias a lo que han hecho a nivel nacional en programas de infraestructura y modernización de sus edificios mediante electrificación, retrofits y también conversión masiva de alumbrado público LED, como lo que comentábamos que se está haciendo en la zona de Civic Center. Bueno, pues esto continuará al electrificar 23 edificios más. Ya hay 40 instalaciones y se van a convertir 36,000 luminarias a LED en toda la ciudad de San Diego, por lo que a nivel nacional se les ha reconocido con el Energy Innovations and Breakthrough Award. La información que tenemos desde San Diego para iniciar este martes. Excelente día para ti y para todos. Regreso contigo.
1: Gracias, Antonio Álvarez, por el reporte de este martes. En más de la frontera, le comparto que la Guardia Costera detuvo 25 presuntos migrantes indocumentados durante dos operativos de abordaje. Fueron realizados el sábado en las costas sandieguinas. El primer incidente ocurrió a las 14:50 horas, cuando oficiales detectaron una embarcación con cabina de 40 pies navegando en Mission Bay. Los agentes fronterizos inspeccionaron la nave y localizaron 21 extranjeros, incluyendo a un menor de edad no acompañado. El personal militar trasladó rápidamente este numeroso grupo para entregarlo a los oficiales de la patrulla fronteriza. Posteriormente, a las 4 de la tarde, también se reportó una embarcación averiada a 1.5 millas en Point Loma. La tripulación oficial acudió al llamado de emergencia y ahí localizó a 4 indocumentados. Son las 7 de la mañana con 50 minutos. En este momento nos despedimos de nuestra estación, la Norte 800. Quédese con toda la programación.
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0: feliz martes 14 de julio, estamos aquí.
1: Ya la andas.
2: ¿Pero por qué? A ver, ¿por qué te burlas, Bruno?
0: A ver, ¿por qué?
1: ¿Por qué te es que anda perdiendo el wifi, el wifi.
2: Eso, ahora. Exacto, mira, ándale.
1: ¿Qué día es hoy? Aquí estamos. Perdón, Laurita, es que no lo podía dejar pasar.
0: Lo que pasa es que dije, me estaré escuchando, no me estaré escuchando, y estaban
2: sí,
0: aquí abajo los
2: micrófonos. Sí, estás escuchando, no te preocupes.
0: No, es que no se escuchaba, no me escuchaba, dije, ¿estará? Ahorita es capaz de que me dicen otra vez. Pero ya estamos aquí en Norte 800 AM, en tu programa de todo y más, este martes 14 de julio, que le damos la bienvenida y sobre todo, pues recuerden que nos pueden escuchar a través de su estación de radio 800 AM, también a través de la página www.norte800.com, también a través de la aplicación Esquina 32 y no puede faltar nuestra página de YouTube Esquina 32, donde nos conectamos con imagen en vivo. Así que si hace algo mal Bruno, o Andy, o Gael, o José en otra ocasión, pues aquí está, aquí todo queda grabado, ¿eh? Muy buenos días, ¿cómo estás, Bruno?
1: Muy bien, Laurita, comenzando este martes 14 de junio. Y bueno, ya se siente el calorcito, ahora sí se siente un día bastante veraniego, ya está. Ya se siente bochorno, pero muy contento de estar aquí con todos ustedes. Muy buenos días a Hortensia, muy buenos días Andy, muy buenos días Gael. Y ya más que listos para arrancar este día.
2: Ah, sí, buenos días a todos. Qué padre calorcito. bienvenidos.
0: No, pero sí. Sí estás suave.
2: No.
1: Bien, Matacura, no.
2: No.
0: ¿Qué dices? Ayer que salí de aquí de la oficina.
2: Ajá.
0: Salí congelada. O sea, se me hizo que el aire estaba fresco.
2: Ah, pues estuviste ahí encerrada en una junta,
0: sí,
2: en la reunión.
0: Y luego salgo con otros compañeros y dicen, ¡qué caliente! Y yo, ¡ay, vida! ¡Esto es vida! Dije, ¡no, hombre, me congelaba!
1: ¿Eres team frío? Digo, no. ¿Team
0: sí,
1: calor?
0: Sí, me encanta. Es que yo me congelo muy rápido. Muy rápido. Bueno, pues la edad, pues ya sabes.
2: Pues la edad y sí, exactamente, los team frío y team calor, ¿no? Eternamente.
0: Bueno, ajá, de todas maneras, toda sí. La vida he sido muy, muy friolenta. Pero ayer sí, o sea, me ponía en el calor, casi me derretía. Me ponía en lo fresco y me congelaba. No sabía ni por dónde me iba a ir ayer.
1: Pues ya es la edad. Hortensia, miren, ya me bautizó Hortensia como el tazo dorado.
2: Ah, no, sí. Gracias, Hortensia, por acordárnoslo. Podría ser nombre de boxeador, fíjate. Bruno, el tazo, tazo dorado.
0: Y fíjate, la semana pasada estaba platicando conmigo Lorenzo fuera de micrófono y me estaba comentando, oye, dice, Bruno no tiene algo que se le diga, un apodo o algo.
1: Pues sí, pollo.
0: Ah, pero pues así al aire, ¿no? Entonces,
1: ah, sí,
0: entonces
1: no.
0: Híjole, al aire, no. A ver si no te dice...
2: El pollo tazo dorado. Sí, o sea, lo del tazo dorado.
1: Ya quedó.
2: Híjole.
1: No, ya uno no se puede perder unos días porque luego lo atacan. Por cierto, quiero aprovechar para felicitar a un invitado que por lo regular tenemos aquí, al doctor Felipe Redondo, que hoy cumpleaños, que se la pase excelente.
0: Ah, muy bien, felicidades, que la pases muy bien, un abrazote y bueno, pues muchas bendiciones siempre. Y bueno, pues ¿cómo va a ser el clima el día de hoy? Porque ayer estuvo rico y lo que sigue.
1: No, pues mañana va a estar más rico, pero bueno, la temperatura actual en San Diego, 71 grados Fahrenheit, la máxima de 78 y una mínima de 69. Y para nuestros vecinos de Tijuana, la temperatura actual, 21 grados centígrados, una máxima de 26 y una mínima de 20. Entonces, váyanse frescos, manténganse frescos, porque va a estar calientito.
0: Y fíjate, aprovechen estos días porque ya ves que a los que nos gusta que el sol dure bastante, pues ya se va disminuyendo un minuto, ya íbamos a las 7:59, ya 58, sí. 57, ahorita el sol el día de hoy se va a las 7:56.
2: Ah, poco. O sea, ya qué rápido empieza.
0: Sí.
2: De regreso, ¿no?
0: Sí. Entonces, por eso, ya. Pero bueno, entonces nada más para que tomen ahí el dato, la información. Pero para las personas que van ahorita en las carreteras en San Diego, les cuento que sí hay bastante tráfico. Si vas por el 805 dirección norte, hay tráfico lento desde Bonita Road y llegando hasta lo que viene siendo University Avenue y más adelante por Kearney Villa Road, llegando hasta Clermont Mesa Boulevard, ahí por el 805. Y por el 5 norte hay tráfico lento desde la calle E y hasta la calle B en San Diego. Accidentes por el 805 dirección norte a la altura del Palm Avenue. También otro accidente más que está bloqueando los dos carriles izquierdos por el 8 West a la altura de Camino del Río. Y bueno, pues es más que nada tomar esas precauciones porque otro más por el 8 West a la altura de East Main Street. Ahí está bloqueando el carril central. ¡Qué bárbaro! Ahora sí se está haciendo día de tráfico y día de accidentes, así que tomen sus precauciones, prevenciones. Y también otro por el 805 dirección norte que está por el carril central con la intersección del Freeway 15. ¡No, qué bárbaro! El día de hoy les cuento que, bueno, aparte de que tienen que ir con su cinturón de seguridad, no viendo el celular, también les cuento que vamos a platicar sobre esos problemitas que tenemos de repente que nos empiezan a salir verruguitas. Y bueno, hay diferentes tipos de verrugas, qué es lo que debemos de hacer, cómo, ¿Por qué tener que ir con un doctor? Porque a veces nosotros hacemos maniobras en nuestra casa que al ratito terminamos todos infectados o infectando a nuestros hijos porque ven para acá, yo te curo, a ver. No, entonces hay que tener ese cuidado y vamos a hablar en un ratito más sobre ese tema de las verrugas. Pero por ahorita les cuento que pues hoy es Día Mundial del Chimpancé, del tiburón. Bueno, internet, mira bien que supo. Ay, con esas canciones se duerme. Después de que. Ay, qué emoción. Y bueno, también el Día Internacional del Auxiliar de Enfermería, que hace poquito también fue Día de los Paramédicos, que fue la semana pasada y que era cuando. Pues tú andabas también allá por otros lados tratando de ayudar.
1: Así es.
0: Y que, pues, para los que no saben, también parte de la medicina y lo que ha trabajado aquí nuestro gran querido Bruno, también parte fue ser paramédico.
1: Ajá, en la Cruz Roja.
0: Y es Día Mundial de la Orca. Y este tema me llama mucho la atención porque ya ves cómo han salido estos aspectos de las personas, cómo se identifican. Y hay personas que dicen ser no binarias.
1: Ah, ya. Sí, los nuevos términos.
0: Ajá, entonces aquí el término de no binario, pues agrupa quienes no se identifican exclusivamente dentro de las categorías tradicionales de ser, de estar en el género masculino o femenino, así que puede incluir identidades como género fluido, agénero, bigénero, demi boy, demi girl, entre otras, y no se limita a únicamente formar de ser parte de un género. Qué cosas, ¿no? Y bueno, pues algunas personas no binarias pueden presentarse de forma andrógina, otras de manera más masculina o femenina y otras cambiar con el tiempo. Así que es importante, pues sí, que comprendamos esta identidad de este género, respetarlo sobre todo, porque pues el género no binario no depende de la orientación sexual ni necesariamente del aspecto físico o de intervenciones médicas. Se trata de una vivencia interna y personal del género. O sea, ¿cómo la ven? Tenemos que estudiar un poquito más de psicología para aprender todo este tipo de cosas, porque pasa cada cosa, pero bueno, en la mente de uno, ¿no? Entonces, aquí en este caso, pues las realidades y los desafíos para las personas no binarias es de que hay violencia estructural y simbólica y bueno, pues también hay falta de reconocimiento legal, porque en la mayoría de los países la legislación solo contempla los géneros masculinos y femeninos y pues ya sabes que esto genera también situaciones de exclusión cotidiana y también salud mental. Hay estudios que han mostrado que las personas no binarias experimentan mayores tasas de ansiedad, depresión y pensamientos suicidas, muchas veces debido a la falta de aceptación y validación social, ¿no? y pues la labor y educativa, que también la presión por encajar en un sistema binario puede generar exclusión y sobre todo acoso, necesidad de ocultamiento de la identidad. Y bueno, pues ya ha empezado un poquito unas prácticas de en algunas partes donde se trata de hacer conciencia, ¿no? De que debemos de respetar, pero todo esto, y este día se conmemora para las personas no binarias, para que haya un poquito más de respeto, de igualdad y sobre todo que aceptación de parte de todos los demás, ¿no? Pues ya cada quien. Pues cada quien.
1: Concientización de la comunidad, ¿no? Para el respeto.
0: Para el respeto, sí, qué cosas. Pero, y no es como que, ay, salió ahorita, ¿eh? O sea, ya tiene su ratito. Entonces, es algo que nosotros podemos. Fíjate, esto de esta fecha, o sea, imagínense desde cuándo andan los no binarios, porque para que se conmemoren las fechas necesitan haber pasado varios años de estar sucediendo una situación que llame la atención. Y aquí en este caso, desde el 2012, fue elegida esta fecha por activistas y miembros de la comunidad no binaria por su posición, pues como día, ya sabes, que hay Día Internacional del Hombre, aunque se quejen de que no se lo celebramos, el Día Internacional de la Mujer, la ola, y bueno, pues, sienten como un símbolo que pues deben de tener esta inclusión, ¿no? Del reconocimiento que pues también tiene que ser binario. ¿Qué cosas?
1: ¿Qué cosas?
0: Sí, y bueno, pues, ¿qué nos tienes hoy?
1: Bueno, pues, ya saben, San Diego se está preparando para la intensa ola de calor y es que las autoridades meteorológicas emitieron ya una alerta por el calor extremo para los valles interiores y zonas montañosas del condado debido a un importante incremento de las temperaturas que comenzará a sentirse a partir del día de mañana de un modo más intenso. Y los pronósticos indican que las temperaturas estarán superiores a los 38 grados centígrados, alrededor de los 100 grados Fahrenheit, en varias comunidades del interior. Mientras que la humedad será ligeramente baja, aumentando el riesgo de incendios forestales y golpes de calor. Entonces, las autoridades nos están invitando a evitar actividades al aire libre durante las horas más calientes, mantenernos bien hidratados, revisar a adultos mayores y mascotas y, por supuesto, no dejar a personas ni animales dentro de vehículos. Porque eso muchas veces pasa de que tenemos, bueno, andamos con nuestras mascotas y tenemos que bajarnos a la tienda y decimos va a ser algo rápido, pero ese rápido pues realmente puede conllevar obviamente a un golpe de calor de una persona dentro de un vehículo o incluso de una mascota. Aparte de que si las autoridades se dan cuenta, bueno, no quieran saber el problemón en el que se van a estar metiendo.
0: Fíjate que esto pasó hace también, hace dos días, ¿no? Se dio a conocer esta noticia, pero sigue llamando la atención de este futbolista sudamericano, Jayden Adams, que falleció.
2: Sudafricano.
0: Sudafricano. Uh-huh. Y ¿qué dije?
2: Sudamericano.
0: ¡Ay, Dios mío! El sudafricano, wifi. Sí, el wifi.
1: Reconectando.
0: Ok, y es que me quedé como que también mi mente es no binaria de repente, así anda. A todo le cambia. No. Entonces, pero bueno, pues falleció en Ciudad del Cabo y hasta ahorita no se sabe muy bien a ciencia cierta por qué, ¿verdad?
2: No hay un reporte oficial al momento, pero es un muchacho muy joven, 25 años, jugador que participó justamente en el Mundial que está por terminar. Por ahí la familia, o sea, ha filtrado algunos comentarios, es que previo al Mundial había fallecido su abuela, aparentemente una persona muy cercana para él, entonces como que estaba pasando un tema de depresión o algo así por el estilo. Repito, al momento no hay nada, no hay una versión oficial.
1: Habrá que esperar los resultados de la claro. Necropsia.
0: Pobrecito. Y sí. Bueno, pues aquí el caso es que pues siguen tratando de pues mostrar datos, ¿no? De que la esposa está mandando mensajes de cómo ella amaba a su esposo, su niña de 5 años. Entonces, pues bueno, nada más quedan los hermosos recuerdos y sobre todo de que él pues participó en algo que a lo mejor por lo que estaba luchando y llegar al mundial y llevarse esos últimos recuerdos, o sea, estuvo está bonito el hecho de que pudo participar en algo por lo que se luchó, ¿no? También. Pero bueno, así es como de repente la vida continúa y y pues hablando del calorcito, con estos extremos también hay que tener mucho cuidado, ¿no? O sea, como estabas comentando de los carros, los golpes de calor y todo esto, porque se dice que también aquí en lo que es en San Diego se está alertando por este calor extremo, pero sobre todo que, ¿te acuerdas que te comentaba la semana pasada que se veía como que a lo mejor iba a haber ahí unas lloviznas o ahí? Pues se dice que va a haber tormentas eléctricas.
2: Pues sí hubo algunas lloviznas el fin de semana.
0: Ajá, pero para esta semana.
2: ¿Otra vez?
0: Se supone que va a haber tormentas eléctricas y pues inundaciones, ¿eh?, en algunas zonas costeras. Okay. Es lo que se prevé, nada más es para tener cuidado, puede que no, pero sí se tiene un porcentaje ahí de posibilidad de lluvia y estas inundaciones que no tienen por qué ser, hay que tener ese cuidado. Pero, ¿tú cómo cuidas para que no te vaya a dar una...
1: un golpe de calor? Bueno, primero que comenzando, ¿qué es el golpe de calor? Y bueno, el golpe de calor, como le dicen, el heat stroke, pues realmente es una enfermedad, una emergencia médica en el cual el cuerpo está perdiendo la capacidad realmente para poder autorregular la temperatura, ¿no? Muchas veces la manera en como el cuerpo regula la temperatura, pues obviamente es a través del sudor, lo cual obviamente hace que se mantenga fresco, por así llamarlo, ¿no? Por eso es de que realmente nosotros estamos sudando. Y al momento de que el cuerpo pierde esta capacidad de autorregularse, bueno, la temperatura comienza a ascender y ahí es cuando se comienza a desencadenar varios problemas, ¿no? Y bueno, hay diferentes tipos de golpes de calor. Está el golpe de calor clásico, que tiende a atacar mucho a las personas o a los adultos mayores, a los niños, personas que están inmunodeprimidas, que tienen alguna enfermedad y, bueno, por supuesto, lo que son las mascotas, ¿no? Y esto ocurre muchas veces en lugares cerrados o cuando estamos a la intemperie, en lugares extremadamente calientes, y volvemos a lo mismo, nuestro cuerpo no se está pudiendo autorregular. Y, bueno, los factores de riesgo es de que obviamente sube la temperatura por encima de los 35 grados centígrados, una alta humedad, falta de ventilación en la zona donde estemos, exposición directa al sol y lo que son olas de calor muy, muy extrema, que es lo que ahorita nos está alertando las autoridades, que hay que tener mucho cuidado con esto. También aumenta los riesgos las personas que tienen alguna enfermedad, sobre todo los que tienen enfermedades cardíacas o renales, que toman diuréticos, antidepresivos, antipsicóticos, antihistamínicos. Todos esos medicamentos también favorecen a que se pueda desarrollar de un modo más rápido un golpe de calor, ¿no? Entonces, los síntomas iniciales, pues obviamente es mucha sed, sudoración excesiva, que te puedas comenzar a sentir ligeramente... se me fue la
2: ¿mareado?
1: La mareado, pero un confundido, que comienzas a sentirte un poquito confundido, náuseas, dolor de cabeza muy fuerte, una fatiga intensa que no sabes como que, ay, bueno, ¿qué es lo que está pasando? La piel extremadamente caliente, porque volvemos a lo mismo, el cuerpo no está teniendo la manera adecuada de poder autorregularse, ¿no? Entonces, en este tipo de situaciones, lo más recomendable es mover a la persona a un lugar que esté fresco, ventilado, y bueno, inmediatamente hay que pedir a una asistencia médica porque realmente un golpe de calor puede desencadenar obviamente también más problemas, ¿no?
0: ¡Ay, jole! Y ahorita todo lo que se viene después de eso también aumentan los casos por parásitos intestinales. Entonces, estamos viendo que estamos pasando por una situación de calor, pero también hay que cuidar lo que comemos.
1: Así es. De hecho, ahorita hay una situación aquí en Estados Unidos en la cual están con... bueno, se está desarrollando lo que es una diarrea explosiva, ¿no? digo yo... ¡Ay, Laurita!
2: ¡Espérate, Laura!
1: ¡Ótate!
2: ¿Qué imaginaste? No, mejor no nos digas qué imaginaste. Porque seguramente usted también lo imaginó, se está riendo. Suena raro eso, Bruno.
0: Ajá, es que...
1: Pues sí, pero pues
0: lo
1: es
0: estoy que... estoy escuchando hablar bien.
2: ¿No hay otra manera de llamar eso para que no le
1: pues
2: no
1: ¿no?
0: ¿Ciclosporiasis? ¿Será eso?
2: Diarrea explosiva.
0: Ajá.
1: ¿Sí? Sí, o sea, realmente...
0: así se le llama, sí, en español.
1: Y el problema...
2: No, no vayas a describirla.
1: ¿La vas a
2: escribir? Bla, bla, bla, bla.
1: Bla, bla, bla, bla, bla. Sorry por los que están desayunando, ¿verdad?
2: Sí, bueno, buen punto, ¿no? Qué rico está el café.
1: Bueno, pero vamos a un corte comercial y ahorita regresando en lo que nuestra Laurita se calma, seguiremos hablando de esto. Regresamos.
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0: Ya estamos de regreso este martes 14 de julio aquí por Norte 800 AM en tu programa de Todo y Más con Laura, Bruno, Andy y Gael. Y pues esta mañana platicando sobre las noticias de lo que está sucediendo y que debemos de tener cuidado porque están aumentando estos casos de parásitos intestinales en Estados Unidos y para que tomen precaución porque no es algo que es de regional, sino ya es todo un país. Correcto. Y que esto muchas veces aquí en la frontera, pues cuánta gente compra también su mandado, ¿no? En San Diego y lo lleva a diferentes partes de Baja California. Pero, pues, estábamos hablando de los casos de ciclosporiasis, que ¿cómo se dice en español?
1: Diarrea explosiva. Bueno, en sí realmente lo que genera es un proceso de diarrea explosiva, ¿no? Entonces, sí, ahorita es todo un tema y hay que tener mucho cuidado. Hay que lavar bien frutas y verduras, desinfectarlas, darles su tiempo necesario justamente para la desinfección, porque sí, estos casos pues están aumentando de una manera muy rápida y la cuestión es de que normalmente cuando a alguno de nosotros presentamos estos casos de diarrea, pues vamos a la tienda, al supermercado, compramos el Pepto-Bismol, compramos el Omotil, cualquier cosa, ¿no?, que nos ayuda con estos casos, pero la cuestión es de que no ayudan. No realmente no la cortan y esto se puede desarrollar hasta todo un proceso de un mes con esta situación. Entonces existen los riesgos de deshidratación y sí es muy importante que si ya estamos con un proceso de estos donde ya tenemos más de 3 días que no se está controlando la diarrea, sí es acudir con nuestro médico o bien ir a urgencias para que se hagan unos coprocultivos, que en este caso es un examen de las heces, para poder determinar cuál es la bacteria que está ahí y poderla atacar con los medicamentos necesarios, ¿no?
0: Sí, porque este parásito se llama ciclospora y está principalmente en la fruta y la verdura fresca, pero ahorita están alertando lo que viene siendo la lechuga y principalmente las hojas de lechuga y también el cilantro. Es una de las cosas que están, pero sí, poniendo mucho énfasis, más en lo que viene siendo mucha de la verdura fresca verde, ¿sí? Entonces, para que tomen brócoli también, estaban comentando, para que tomen estas precauciones, a lo mejor no lo van a sacar del mercado, lo pueden desparasitar muy bien. Hay muchos desinfectantes que a veces nosotros decimos, le echo sal, ¿no? Uh-huh. Ya ves que hay personas que utilizan agua con sal, meten las verduras y todo para que se desinfecte porque piensan que la sal va a matar.
1: Correcto.
0: Pero no todo el tiempo, entonces hay que agarrar ese tipo de desinfectantes que pueden ayudar más, que también dicen que el vinagre, ¿no?, puede ayudar, pero mejor vámonos a los desinfectantes.
1: Sí, hay que utilizar realmente lo que son los desinfectantes que están fabricados justamente para este tipo de situaciones.
0: Para la fruta y la verdura, porque luego no vayan a agarrar el cloro y le quieran echar al rato, se intoxican.
1: Sí, y fíjate que realmente hay mucha gente, lo dirás de broma, pero sí me ha tocado gente que lava la fruta y la verdura con jabón y cloro, y la combinación del cloro con jabón es muy mala. Aparte de que queda, se puede penetrar o impregnar los alimentos y bueno, obviamente esta ingesta nos puede generar un problema.
0: ¡Qué bárbaro! Pero bueno, aquí en este caso, ¿qué es lo que se empieza a sentir? ¿Hay algunos síntomas?
1: Pues obviamente náusea, pérdida de apetito, temperatura, sudoraciones, en algunos casos vómitos, pero principalmente es el desarrollo del estómago suelto o la diarrea, ¿no? Y es una diarrea completamente explosiva, como lo dijimos hace rato, porque, o sea, son cantidades muy grandes y son continuas, o sea, no para. Por eso es súper importante acudir a urgencias o con nuestro médico para que se pueda hacer el tratamiento adecuado y de manera oportuna para evitar justamente una deshidratación, porque si no al rato vamos a tener el problema de principal, más aparte una deshidratación, los tienen que estar internados para rehidratarlos, estarles poniendo medicamentos y sueros. Entonces, bueno, hay que evitar todo esto y acudir con los primeros síntomas, acudir a nuestro médico o a urgencias.
0: Ok, bueno, pues nada más para para que estén ahí informados, ¿no? Y bueno, pues hablando de salud y un tema que también es muy importante para nosotros, ya en este tiempo vemos que con la edad, pero también me ha tocado ver niños que salen, les salen verrugas. Sí, hombres que les salen verrugas, mujeres, y nos vamos a las personas adultas mayores que muchas veces les salen las verrugas también. En sí, la verruga, ¿por qué sale? Platícanos un poquito sobre este tema.
1: Bueno, en sí, bueno, como lo dices, ¿no? Vamos viendo qué son las famosas verrugas, y bueno, las verrugas son crecimientos benignos, que quiere decir que no son cancerosos. En la piel causados justamente por un virus que es el virus del VPH, virus del papiloma humano, o en inglés HPV, ¿no? Existe una gran variedad de, ¿cómo se llama?, de diferentes tipos de VPH, y bueno, cada uno tiene diferentes patrones, por lo cual salen en diferentes partes del cuerpo, ¿no? Y es importante que no todas las verrugas son iguales, no todos los virus del papiloma producen cáncer, porque hay que recordar que lo que es el virus del papiloma humano, mucha gente inmediatamente nos vamos hacia la mujer, de que, ah, pues es el cáncer, ¿no? Entonces, no todo va por ahí. La gran mayoría de las verrugas pueden salir en manos, pies, cuello principalmente, ¿no? Que es donde tiende a salir un poquito más. Y bueno, más del 80% de las personas o de la población, bueno, tendrán contacto en algún momento de su vida con el virus del papiloma humano, y muchas personas, bueno, no es que no tienen por qué presentar síntomas, aparte el sistema inmunológico suele eliminar de manera natural en un par de años este virus, ¿no? Pero bueno, ¿cómo se van a contagiar? Principalmente por contacto directo de la piel, contacto sexual, compartir objetos contaminados, ya sean rastrillos, limas, corta uñas, todo eso. Por eso incluso cuando vamos a hacernos manicure, ustedes las mujeres pedicure, manicure y todo eso, siempre es muy importante que acudan a lugares que estén limpios, de que estén desinfectados todos los utensilios que están utilizando, porque bueno, obviamente eso también nos puede ayudar a que se pueda propagar, ¿no? También puede adquirirse en albercas, en gimnasios, en vestidores, en regaderas públicas, y no es porque el virus literalmente lo vayas a encontrar ahí flotando en la alberca o una cosa así, sino porque puedes tener una ligera herida, o de repente que nos arrancamos un pellejito, y bueno, todo ese tipo de entradas o lesiones, bueno, favorecen el hecho de que se pueda introducir el virus del papiloma humano, ¿no?
0: Pero eso se va mucho como a la persona adulta que anda en diferentes lados. Pero cuando son niños o cuando son las personas adultas mayores que vemos que con la edad empiezan a salir, ¿también por la edad pueden empezar a salir?
1: Sí, claro, totalmente.
0: O sea, aunque totalmente no sea el virus del papiloma.
1: Correcto, volvemos a lo mismo. Hay diferentes tipos de virus del papiloma humano, y a cierta edad, pues se tienden a desarrollar con mayor facilidad, ¿no? En este caso, por lo regular, ya ves que las personas mayores o nuestros abuelitos y todo eso se llenan de verrugas, ¿no? O sea, tienen todo el cuello, la cara y todo eso. Entonces, también, es la edad tiene también mucho que ver.
0: Ok, y pues me ha tocado como niños, a mí cuando estaba chiquita, sí llegué a tener una aquí en el cuello. Una me había salido aquí, pero pues ya sabes, ¿no? De esas de que las mamás dicen, ay, no, mira, pues con un cabello agarras, le das vuelta, lo jalas, ahorcas a la verruga y se muere, ¿verdad? Se muere o lo que sea.
1: Ah, sí, de que le amarran el cabello y lo dejan ahí amarrado o si no un hilo.
0: O si no que lo, o le haces así y lo arrancas, ¿no?
1: Realmente lo que estás haciendo, pues obviamente es estrangularlo, deja de haber irrigación sanguínea al tejido de la verruga y por ende, pues bueno, viene una necrosis que es la muerte del tejido, en este caso de la verruga, y pues obviamente se va a caer, ¿no? Es como la gente diabética o que por lo regular, pues se les pone necrosis en algunas partes del cuerpo, principalmente en los dedos, y bueno, posteriormente los tienen que cortar. Pasa exactamente lo mismo con la verruga. Al momento de que la estrangulas, pues, ¿qué es lo que va a pasar? Se muere el tejido y se cae.
0: Ok, pero aquí en este caso, ¿qué es lo que debe de hacer uno? O sea, ¿sí puede hacer uno eso en su casa? ¿O puedes ocasionar algo que sea más difícil después para ti?
1: Bueno. Hay diferentes tamaños de verrugas y todo eso. Ahora, siempre es muy importante acudir con un especialista, ¿no? Porque
0: ¿qué hace el especialista? Porque primero hay que ver
1: el especialista, ¿qué es lo que va a hacer? Que era justamente para lo que voy. El hecho de que nosotros veamos una protuberancia, ¿no? y decimos, ah, pues para mí parece una verruga. Uh-huh. Obviamente hay diferentes tipos de verruga, ¿no? Están las verrugas plantares que pueden salir en los pies, están verrugas que salen en las manos, en el cuello y todo eso. Hay unas que son planas, etcétera. Nosotros la podemos ver normal, pero el especialista, en este caso muchas veces los dermatólogos, las van a analizar. ¿Cómo las van a analizar? Bueno, van a ver la forma, la pigmentación, los bordes, porque hay algunos que pueden estar, puede ser cáncer de piel.
0: ¡Ay, no! Jole.
1: Entonces, siempre es muy importante que un especialista lo haga. Claro que, bueno, hay muchas que ya por tradición, sobre todo en la cultura latina, pues como dices tú, ¿no? Mucho de los de las cuestiones caseras que llegan a ser o remedios caseros, pues dentro de ellos es agarrar el cabello, estrangularlo y dejar que se caiga, ¿no? Uh-huh. Hay muchos que son un poquito más salvajes y agarran el corta uñas y tras cortan.
0: ¡No!
1: Otros con las tijeras justamente con las que se hacen el manicure porque están finitas, están chiquitas y bueno, un pellizquito y tras las cortamos. Pero volvemos a lo mismo. Aunque sean nuestras tijeras, aunque sean nuestros corta uñas, pues el hecho de que nosotros nos hayamos cortado las uñas, en las uñas hay infinidad de bacterias, ¿no? Uh-huh. Entonces, pues ahí se cae el corta uñas, ahí están virus, bacterias muy suave paseándose por el corta uñas y luego vengo y me quito una verruga.
0: ¡Híjole!
1: Y bueno, eso nos puede generar una infección, ¿no? Entonces, yo creo que dentro de lo más importante, como siempre lo hemos dicho, es acudir con un especialista, que los analicen, saber que esté bien, que no hay ningún riesgo. Y aparte, lo mejor de todo esto es que hoy en día hay muchas tecnologías que nos van a ayudar para eso, ¿no? Y van a prevenir que puedan reincidir, que quiere decir que puedan volver a aparecer. ¿Qué pueden utilizar? Bueno, pueden utilizar diferentes tipos de láser. El dermatólogo, en este caso, que es el especialista de la piel, sabrá cuál es la mejor técnica por tu tipo de piel, por la coloración de tu piel, la cantidad de verrugas que puedas tener, porque muchas veces el hecho de quitar las verrugas nos puede dejar una cicatriz. Uh-huh. Ahora, ¿qué pasa si la persona está predispuesta a tener una cicatrización queloide? La cicatrización queloide tiende a ser no es una cicatrización normal, sino tiende a ser como una cicatriz abultada.
0: Oh.
1: ¿No? Entonces, si yo me quito una verruga porque no me gusta, pero si estoy predispuesto a tener una cicatriz queloide, pues entonces en vez de que me vaya a quedar estético, que es lo que se está buscando al final, o por la cual no lo queremos quitar, pues voy a tener una lesión como consecuencia de. Entonces, todo esto realmente el médico es quien nos va a ayudar a encontrar.
0: Es el que valora todo.
1: Exactamente. Ahora, volvemos a lo mismo, hay infinidad, ¿no?
0: A ver, ¿y duele? ¿Duele cuando te lo quitan?
1: Realmente no, porque pueden poner cremas tópicas anestésicas. Ahora, nuevamente, hay que ver que la persona no sea alérgica a alguno de los componentes de una crema anestésica, ¿no? Por eso vuelvo a lo mismo, hay que ir con un especialista.
0: Ay, es que a mí ¿no? Con eso que me dijiste del corta uñas, ya me quedé como que dicen aquí en YouTube, nos están preguntando, yo tengo una en la cabeza, entre el cabello, y veo que está creciendo, ¿se puede quemar ahí?
1: Bueno, en ese caso, Hortensia, me ha tocado quitar algunos, justamente del cráneo. Algunos pueden ser pequeños, digamos, como lipomas, que pueden ser grasa, otros pueden ser quistes. Aquí lo que habría que hacer es una valoración presencial, ver exactamente qué es. Y en algunas ocasiones, bueno, se anestesia la zona, un puntito de anestesia, y posteriormente se hace una ligera incisión y se extrae el producto, ¿no? En este caso, pues bueno, si es que fuese algún lipoma o alguna otra situación. Y si es una verruga como tal, igual se pone un puntito de anestesia y se busca la mejor técnica posible para no dañar los folículos del cabello y que vaya a quedar obviamente con alopecia esa zona. Oh. Porque es muy común, me ha tocado ver mucha gente que se las quitan y posteriormente les queda ahí como un parchecito blanco, ¿no? Uh-huh. Porque ya no vuelve a salir el folículo, o porque dañaron el folículo, o porque no utilizaron una técnica adecuada. Entonces, todos esos son factores que, pues obviamente los tiene que valorar el especialista y, por ende, hacérselo de conocimiento al paciente. ¿Sabes qué? Pues te va a quedar una cicatriz, estás predispuesto a cicatrización queloide, puede ser que la vamos a quitar, pero puede ser que a lo mejor va a quedar ligeramente abultada, posteriormente hay que hacer esto para que no suceda el otro. Entonces sí, sí es muy, muy importante, pero contestando o tratando de irme un poquito más directo a tu pregunta, Hortensia, sí, sí se pueden quemar, se puede utilizar láser, se pueden cortar vulgarmente, entonces sí, pero lo importante es acudir a una valoración.
0: Bueno, pues ahora sí que este tipo de detallitos vemos que a veces lo manejan en un, pues personas que hacen en sus lugares, que ponen pestañas y eso, uh-huh. Y apenas están aprendiendo y lo hacen, debemos de cuidar quién nos haga todo este tipo de tratamientos, podríamos decirlo entre comillas, porque después de que te hacen, que te cortan o algo, aunque vayas con una persona experta, ¿cómo te debes de cuidar para que no te vuelvan a salir o puede que te vuelvan a salir?
1: En algunas ocasiones puede haber una reincidencia, sí, totalmente, por eso es lo que les estaba comentando. Aquí hay que ver.
0: ¿Puede ser genético?
1: Sí, puedes estar predispuesto genéticamente también. Oh. Hay que ver que dónde están y si se puede utilizar láser. Hoy en día, lo que pasa es que, vuelvo a lo mismo, hay muchas técnicas. Se puede utilizar láser, hay distintos tipos de láser. Se puede utilizar ácido salicílico, se puede utilizar crioterapia, que en este caso se utiliza el nitrógeno. De hecho, hoy en algunas tiendas de conveniencia, incluso venden unos botecitos que traen un hisopo en la punta y lo presionas y se congela y luego te dicen, te lo dejas dos minutitos en la verruga. Ok, pero ¿qué pasa si tú le haces una presión no adecuada porque quieres congelarlo bien? O sea, vas a congelar la verruga, pero lo que te vas a generar también es una lesión alrededor porque es una quemadura, ¿no? Entonces, en vez de... te vas a quitar la verruga, pero al rato vas a traer una marca más grande.
0: Sí.
1: Y los cuidados post tratamiento también son súper importantes, ¿no? La manera como lo tenemos que cuidar. ¿Cómo vamos a cuidarlo? Pues bueno, el cuidado va a depender del tipo de procedimiento que se haya realizado, ¿no? Porque algunos requieren mayor cuidado. Ahora, a mí, en mi caso, creo que el número más grande que me ha tocado quitar, creo que sí fácil, fueron como 250. En una sesión.
0: ¡Wow!
1: Entre el cuello.
0: Me imagino que tuviste que agarrar y darle, ponerle anestesia general, ¿no?
1: No.
0: Conmigo tendrías que poner anestesia general,
1: se puso,
0: o sea, pensar.

0: electrofulguración, que es quemarlo, ¿no? También está el láser, que el láser es muy efectivo, aparte de que nos ayuda a que haya menos probabilidades de una reincidencia. Está la cirugía, porque hay algunas que están muy grandes y hay que hacerlas ya con un corte y suturar y todo.
1: ¿Cuándo
0: eso?
1: ¿Cuándo se imaginan ustedes, o cuando ven ustedes la, como médicos, una verruga y que dicen, esto parece cáncer?
0: Ok, ¿cómo normalmente nos podemos dar una idea de manera inicial? Bueno, por los patrones de los bordes, la textura del lunar o de la verruga.
1: ¿Cómo se ve? Porque ya ves que hay unas que son como unas bolitas y hay otras que son como, parecen lunares, pero te vas dando cuenta que se va inflamando el lunar y termina siendo una verruga, pareciendo un lunar, pero...
0: En este caso, los bordes tienden a ser muy irregulares, tienen 3-4 tonos, hay diferentes, ¿no? Por eso es muy importante ir con el especialista. Cuando el especialista tiene una sospecha, bueno, se hace una biopsia, uh-huh, con un aparato especial en el cual se saca un pedacito del tejido y se manda a patología. La patología lo que va a hacer es estudiar ese pedacito de piel que nos quitan, se somete a un proceso, se pone en cera, posteriormente le generan unos cortes como si fueran rebanadas de jamón, y analizan todo lo que es justamente el tejido. Ay, buscando células cancerosas.
1: Lo
0: justamente
1: pones así como rebanada de jamón. Por favor, no lo compares con comida.
0: Bueno, pues. La cara de Andy de otra vez.
1: No, qué bárbaro. Y ya para terminar, la verruga y el mezquino, ¿es lo mismo?
0: No.
1: ¿No? Uts, otro tema.
0: No.
1: O sea, yo te estaba hablando de verrugas pensando en mezquinos también. Sí.
0: Y bueno, muchas veces, ¿por qué tienden a regresar? Justamente por lo mismo, porque cuando en casa nosotros quitamos solamente la parte externa, uh-huh, a veces el virus del VPH queda justamente en la piel. Entonces, por eso es importante acudir a los especialistas. Cuando una patología sale positivo a un cáncer de piel o algo, bueno, ahí se somete a un proceso quirúrgico en el cual se corta a un radio de la lesión, se quita todo ese tejido, se manda nuevamente a patología. ¿Para qué? Para ver que los bordes estén libres de células cancerosas y entonces, bueno, estar tranquilos de que se extirpó de la mejor manera y ya no hay células cancerosas en la zona, ¿no? Y bueno, ¿cómo podemos prevenirlas? Lavarnos las manos, no estar jugando las verrugas, porque a veces las tenemos y estamos duro y duro y duro, como si tuviera comezón, ¿no? No compartir rastrillos, es súper importante, independientemente de que seamos familia, independientemente de que mi marido y demás, no se comparten los rastrillos, son individuales. Corta uñas también de la misma manera. Si estamos utilizando áreas públicas, albercas o demás, siempre hay que utilizar sandalias, mantener los pies secos, evitar estarnos mordiendo las uñas, porque mucha gente tiene esa manía de estar con los nervios, de estarse mordiendo las uñas, tampoco no es bueno. Y bueno, ya yéndonos un poquito más profundo, siempre utilizar preservativos y en lo posible hay que vacunarse justamente contra el VPH, ¿ok?
1: Ok. Perfecto.
0: Dato curioso.
1: ¿Cuál?
0: Mucha gente piensa que por tocar una rana te salen verrugas.
1: ¿Y no?
0: No. ¿Ah? Eso es mito.
1: ni las mariquitas. Ya ves que decían de niños las agarraba una y luego decían, te va a hacer pipí la mariquita en la mano y te va a salir una verruga. ¿No?
0: Uh-huh. Y otro dato muy importante para todas las señoras y señores. Las verrugas genitales no son sinónimo de infidelidad. Porque muchos piensan que porque mi mujer o mi marido le salieron verrugas genitales, quiere decir que ya anduvo por ahí de coqueto o coqueta. Completamente mentira. ¿Okay? Recuérdense que se pueden manifestar en cualquier parte del cuerpo. Entonces, no es meramente por alguna cuestión de infidelidad.
1: Oh, mira, ¿okay? qué bien, porque sí es importante que quitemos ese tabú.
0: Correcto.
1: Sí, qué
0: correcto.
1: Bueno que lo comentas, no me ha tocado escuchar eso, porque sí es cierto, escuchamos de algo, a alguien que tiene un problema así.
0: Correcto.
1: Y luego dicen, ¿dónde andaban?
0: Exactamente.
1: Pero bueno, pues muchísimas gracias, Bruno, por estar

0: doctor Bruno en esta ocasión, porque nos estás dando información que al fin y al cabo lo vemos en cualquier edad, ¿no? Los correcto. Niños y personas mayores, mayores adultas, bueno, pues ahí estamos con esta información. Pero cambiando pues ya de tema, fíjate que después de este día de salud que hemos tenido, porque qué bárbaro, desde diarreas explosivas hasta, bueno, verrugas y mezquinos.
1: Ya lo había superado.
0: Pasamos a alguien que, pues vámonos un poquito espectáculos. Fíjense que la semana pasada estaba platicando con nosotros Lorenzo de que acababa de Pedro Sola, pues ya saben, hablar y decir las cosas él sin filtros, a como es. Se le hizo gracioso dar un pues una información, un tema donde pues él no aguanta a los animalitos que llevan a los restaurantes y que quisiera, pues ya sabes, ¿no? Empezó a decir ahí unas cosas que no debía y pues ya hay marcas de publicidad que están, o sea, súper fuertes las marcas que patrocinaban a lo que venía haciendo Ventaneando por culpa del comentario. Entonces ya se fueron 4 empresas grandes.
1: Patrocinadores
0: grandes de lo que viene siendo Ventaneando. Está bien. Y ahora queda en duda si va a haber otros que les van a apoyar. Pero aquí sí dicen los momentos de alegría y conexión que se busca generar con estos productos deben construirse siempre sobre el respeto y la empatía. Reprobamos cualquier forma de violencia, maltrato o crueldad hacia los animales. Las mascotas son parte de la familia para millones de mexicanos y merecen ser tratadas con dignidad y respeto. ¿Cómo la ven? Más aparte que ya se aventaron este grupo de personas y organizaciones de protectoras de animales, se aventaron ya también una demanda, ¿no? Entonces están demandando a Pedro Sola. Pues es más que nada para ir cuidando lo que uno dice también ya ante cámaras, ¿no? Siempre decimos que los medios de comunicación son para comunicar y pues transmitir a veces también lo que uno es, ¿no? Porque tienes la conexión con la gente, pero también debemos saber respetar.
1: Y el estar detrás de este micrófono representa responsabilidad.
0: Mucha.
2: Pues, correcto.
1: No, mucha. Hay que estar consciente de lo que estamos diciendo y cómo lo estamos diciendo.
0: Ay, ya sé, qué cosas me da miedo, ya no pobrecito voy a hablar. Porque... Habla tú, Bruno. Ah.
2: Sí, sí lo funaron, digo, es...
1: Pero dices, se lo ha venido ganando, pues, es el tema.
2: Es que dijeras tú, bueno, es la primera vez.
1: Exacto.
2: No, pero... Y tiene mucho que ver, yo creo que la intención o la manera en cómo lo dices, porque puedes hacer un comentario, digo, si no eres una persona muy pet friendly, ok, pues es como que, ¿sabes qué? Pues en lo particular a mí no me gusta.
1: Claro, y se vale esa parte.
2: Porque me siento incómodo. Ah, bueno, tanta, ¿no? O sea, es un punto de vista y muy respetado cada quien. Pero ya cuando haces un comentario así ya un poquito más subidito de tono.
1: Claro.
2: Y ahorita como está justamente, ¿no? Porque yo me acuerdo hace años la cuestión de los derechos de animales y todo eso realmente no estaba tan fuerte en México como lo está aquí en Estados Unidos, ¿no? Y yo me daba cuenta porque tenía unos perritos y esos perritos tenían seguro de gastos médicos mayores.
1: Okay.
2: Y muchos amigos de repente me decían, oye, ¿es en serio que estás pagando un seguro de gastos médicos mayores para tus mascotas? Y yo, sí, porque pues realmente aquí en Estados Unidos una cuestión, una emergencia médica, pues es un dineral sabroso, ¿no? Y hoy en día... pues en México ya se comienza a ver justamente eso, ¿no? Ya hay instituciones bancarias que incluso ya te ofrecen estos seguros de gastos médicos para mascotas.
1: Claro.
2: Incluso creo que hasta seguros de vida y todo eso, ¿no? Y digo, es padre para los que son amantes de los animales, para los que no son amantes de los animales, pues bueno, como Pedro Sola.
1: No, y el tema es, o sea, cada vez es más común que hay lugares o restaurantes o cafés que son pet friendly, ¿no? Donde totalmente puedes llegar con tu mascota. Si obviamente tú no eres una persona que le gustan las mascotas y demás, es muy fácil. No vayas a esos lugares.
2: Claro.
1: Cambia de restaurante, cambia de café, ni modo. O sea, obviamente, o sea, un lugar como un restaurante o un café sabe que está tomando un riesgo en ese sentido.
2: Totalmente.
1: En ganar clientes o perder clientes.
0: Exacto.
1: Ya tendrá que sopesar dónde está su ganancia, ¿no? Uh-huh. Pero como consumidores tenemos la libertad de eso. Sí, me encanta la comida de ahí, sí, el cafecito está muy rico, pero si tú no estás cómodo porque ahí alguien obviamente tiene a su perrito, pues no, o sea, no lo van a sacar.
2: Claro.
1: Cambia de cafecito, ni modo.
2: Sí, o sea,
1: hay que ser realistas, ¿no?
2: O te cambias de mesa, ¿sabes? Ajá. ¿Qué? Le pides a tu mesero, cámbiame un área donde no haya animales.
1: Correcto.
2: O no estés cerca y tal.
1: Correcto. Sí, sí, sí.
0: No, hombre, pues bueno, eso pasa por hablar un poquito de más. Pero hablando también de quienes van a estar en el ojo del huracán, son los famosos que van a estar en la casa de los famosos.
1: ¿Ya sabemos
0: México.
1: Quiénes?
0: Ya sabemos quiénes van. ¿Quiénes van hasta ahorita?
1: Ah,
0: ¿eh?
1: Ok, a ver.
0: Hasta ahorita va Ernesto Laguardia, que fue el primero.
1: ¿Ernesto Laguardia?
0: Sí. Órale. ¿Cuándo te imaginabas que Ernesto
1: Laguardia?
0: No, pues
1: ya ni Laguardia, me acordaba, ¿no?, de él, pero...
0: Karina Torres.
1: No tengo el gusto.
0: Karina Torres es una creadora de contenido que es
2: De las perdidas, ¿no?
0: De las perdidas, muy amiga de Wendy Guevara.
1: Bueno, tal vez entonces la he mirado.
0: Sí. Uh-huh. También está Jimena Herrera, que es una actriz. Cynthia Clitbot, que era lo que no me imaginaba tampoco que entrara.
1: Una villana.
0: Ajá. Uh-huh. Moisés Peñalosa, que es actor y modelo. Ya viéndolo, si vas a... Sí porque
1: que
0: yo
1: de repente
0: dije,
1: a lo mejor
0: es?
1: Los nombres no nos suenan a todos, ¿no?
0: Sí, y Aldo Rendón, que él yo no lo conocía, es un estilista y experto en moda.
1: Ok.
0: Y ahorita acaban de decir de otra persona.
1: A ver, ¿quién?
0: Yair,
1: el cantante.
0: ¡Yair!
1: ¿A poco?
0: Sí.
1: Tan conocido en la zona de Tijuana por muchos años.
0: Exactamente. Sí. Entonces, pues hasta ahorita son los que van. Todavía van a seguir dando más contenido.
1: Bueno, por lo menos sí van algunos famosos conocidos para la gran mayoría, ¿no?
0: Sí, uh-huh. Aldo Rendón, fíjate que yo no lo conocía, pero ya me di cuenta que sí tiene una súper trayectoria como estilista y ha sido estilista de Belinda, de Galilea Montijo, o sea, de las grandes.
1: Oh, sí, ya lo estoy ubicando acá. Sí.
0: Yo a él no lo había visto, fíjate, la verdad.
1: Sí, lo había visto como colaborador en algunos programas, uh-huh, precisamente sobre temas de moda o algo así.
0: Sí, pues uh-huh, él está, pero pues ahí es lo que va hasta ahorita. Me están gustando ahí unos nombres, entonces, a ver, vamos a ver cómo se comportan.
2: Pero nuevamente está como muy mezclado, ¿no? Igual que la casa anterior, donde están como que influencers, actores.
1: Pues es que son los famosos, es que, bueno, esa parte creo que está bien, uh-huh, ¿no? O sea, que como, digo, si hablamos de Ernesto Laguardia, claramente vas a llegarle a cierta generación.
0: Sí.
2: Bueno, sí, tiene sentido, te vas a agarrar dos de un...
1: No, jalón. O sea, si me explico, o sea, vas más por influencers, pues claramente es una generación más jóvenes, ¿no? Que sí, ajá, lo ubican y sí los conocen. Entonces, creo que el equilibrio está bien, ¿no? Porque abre la posibilidad y esa es una estrategia pensando tratar de ganar más público.
0: Sí, pues vemos a Karina Torres, que uh-huh, ella también jala mucha gente. Me cae uh-huh muy bien. Ella me cae muy bien también. A ver qué qué sale de toda esta mezcla. Y bueno, pues mañana les estaremos platicando también de otro reality show que es Operación Triunfo Estados Unidos. Uh-huh. ¿No está gustando? No está gustando.
1: Yo vi el inicio, no me gustó tampoco.
0: No está gustando, pero mañana les platicamos sobre ese tema y bueno, pues vamos a tener a nuestro psicólogo de cabecera. Les agradecemos mucho que hayan estado aquí con nosotros este martes. Ya saben, por Norte 800 AM de tu radio, página www.norte800.com, Esquina 32 Radio, la aplicación, y también en YouTube, Esquina 32 Radio, de lunes a viernes, 8 de la mañana. Muchas gracias, Bruno.
2: Gracias, Laura. Gracias a toda la gente bella que nos estuvo sintonizando esta mañana. Muchísimas gracias a quienes hacen posible esta transmisión. Andy, Gael, muchísimas gracias. Se quedan en años maravillosos.
1: Correcto. Aquí nos quedamos una hora más y 4 de la tarde, inexpertos, obviamente ya con el resultado del primer finalista de la Copa del Mundo. Uh-huh. Hoy es el primer juego a las 12.
0: ¡Ay! Ayer te estaba oyendo, los estaba oyendo.
1: Ya. Estábamos peleándonos mucho.
0: Sí, los estaba oyendo. Pero bueno, pues muchísimas gracias. Mi nombre es Laura Cruz. Gracias, Gael. Y hasta mañana. Besos. Bye, bye.
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1: Así es, iniciamos Los Años Maravillosos. Muy buenos días a todos, soy Andy Mendiolea y los acompañaré durante la próxima hora para viajar en el tiempo a través de la música y llegar a esos recuerdos que son los años maravillosos. Bienvenidos y gracias a las estaciones de Esquina 32 Radio, Norte 800, San Diego, Tijuana, Estéreo Baja 1190 en la zona de Mexicali. Buenos días, nuestro WhatsApp 664-599-9446. Recuerden que pueden descargar nuestra aplicación, búsquenla así como Esquina 32 Radio y así nos pueden llevar a pasear a donde ustedes gusten. Podrán escuchar este programa y claramente toda la programación de nuestras estaciones. ¿Cómo está el clima en la región sur de California en este momento? San Diego reporta 73 grados Fahrenheit, la máxima la tendremos en 77. En Imperial Valley, en este momento 95 grados y la máxima la tendremos en 109, así que pendientes ahí en Imperial, el aviso de calor fuerte. En Tijuana, 23 grados Celsius, la máxima la tendremos en 25. Mexicali, en este momento 36 grados Celsius, la máxima la tendremos en 43 grados. Atención también Mexicali. Obviamente se viene calor fuertecito y así pinta para toda la semana. Así que toda esa zona de Mexicali, Imperial Valley, hidrátense, por favor, cuídense, protéjanse del tema del calor. Bueno, vamos con música. El viaje del día de hoy inicia en 1977, que es cuando el grupo Cheap Trick lanzó esta canción de su segundo disco llamado In Color. Surge esto: I Want You to Want Me, Cheap Trick, aquí en Los Años Maravillosos, en Esquina 32 Radio.

del disco Reckless de 1984, esta canción llamada Heaven fue el tercer sencillo y llegó hasta 1985 y se convirtió en un clásico de la carrera del canadiense Bryan Adams, y lo tuvimos aquí en Los Años Maravillosos. Por acá tenemos mensajes en el WhatsApp 664-599-9446. Por acá nos dice... hola Andy, ¿me puedes complacer con la canción Ángel del grupo Elefante con Rayleigh Barba? Bla, lo buscamos. Nos escribe Ray Navarrete. Gracias Ray, con gusto, ahorita la buscamos. Si la tenemos disponible, con mucho gusto la mandamos. Arturo por acá nos dice, bonitos y buenos días. Quiero escuchar a Steve Winwood con la canción Holding On. Perfecto, pues la buscamos también, la sumamos a la lista del día de hoy y la lanzamos un poquito más adelante. Por el momento nos vamos a ir a 1997, y es que en ese año el cantante argentino Andrés Calamaro, mi tocayo, lanzaba un disco llamado Alta Suciedad. Sí, Suciedad. Y el segundo sencillo de ese disco fue justamente la canción que traemos para ustedes el día de hoy. Flaca, Andrés Calamaro, 1997, en Los Años Maravillosos, en Esquina 32 Radio.

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1: Aquí seguimos en los años maravillosos. Buenos días a todos y bienvenidos a quienes se van sumando a la transmisión. Pasamos al WhatsApp al 664-599-9446. Por ejemplo, nos saluda Lulú desde Chulavista. Dice, hola Andy, feliz martes para todos. Hoy te pido la canción de Miguel Bosé, Sevilla. Y sí, hoy vamos con España, dice Lulú. Gracias, justamente hoy se juega la semifinal, una de las semifinales del Mundial. Francia contra España. Está programada para las 12 del día, tiempo de California, de Baja California. En mi caso, yo me quedo con Francia en este partido. En muchos otros voy con España, pero en este me voy a quedar con Francia. Por acá nos escribe Ángel y dice, ¿creían que no iba a venir a la fiesta? Buenos días, Norte 800 y Baja 1190, en sintonía desde Los Ángeles. Saludos, Ángel, gracias. Gracias por escucharnos allá en la zona de Los Ángeles. ¿Quién más por acá? Un segundo. A ver, ¿qué tenemos por acá? Nos escribe también Juan Carlos. Dice, buenas Andy, una de Timbiriche con Soy un Desastre. Mira, va, ya empieza a tomar forma el resto del programa, ¿se dan cuenta? Muy, muy bien. Pues vamos con algo que ya nos pidieron justamente hace un rato. Se trata del grupo Elefante, una canción del año 2005 del disco del mismo nombre, Elefante, el grupo mexicano. Y esta canción que se llama Ángel, y la tenemos acá en Los Años Maravillosos en Esquina 32 Radio.

1985, Timbiriche, Soy un desastre, de un disco que, bueno, se conocía obviamente como el Timbiriche Rock Show, y después se le conoció realmente como Corro, Vuelo y Me Acelero. El sexto disco de la agrupación Timbiriche es lo que acabamos de escuchar hace unos momentos, Soy un desastre, canción que nos solicitaron a través del WhatsApp. Y vamos con otra que nos solicitaron, pero eso nos lleva para empezar a España. En 1984, Miguel Bosé lanza el disco Bandido, del que, claro, ahí se desprende el exitosísimo tema Amante Bandido. Pero el primer sencillo de este disco, que repito, se llama simplemente Bandido, fue esta canción que nos solicitaron. Se trata de la canción Sevilla, que es uno, la verdad es que se convirtió en uno de los clásicos, de las canciones más famosas de Miguel Bosé. Y obviamente relacionado con la ciudad Sevilla, que en su momento, cuando se cumplieron 25 años de la publicación de este disco, autoridades de la ciudad le concedieron el título de hijo adoptivo de la ciudad de Sevilla, porque al final del día se convirtió en una grandísima promoción de esta ciudad a nivel mundial. Así que vámonos a 1984, Miguel Bosé, Sevilla, aquí en Los Años Maravillosos, en Esquina 32 Radio.

De 1992 fue este sencillo, Lo que fui es lo que soy, Alejandro Sanz, parte de su disco Viviendo Deprisa, que se lanzó pues un año antes, en 1991, su segundo disco para ser más exactos. Oigan, otra canción que nos solicitaron a través del WhatsApp, se trata de Steve Winwood, una canción llamada Holding On, canción lanzada en 1988 y la tenemos acá, en Los Años Maravillosos, en Esquina 32 Radio. Buenos días.

Así estamos llegando ya al final del programa del día de hoy. Muchísimas gracias a todos por permitirme acompañarlos a lo largo de esta hora. Recuerden que este programa, Los Años Maravillosos, es de lunes a viernes de 9 a 10 de la mañana en estas estaciones de Esquina 32 Radio, Norte 800, Tijuana San Diego, Estéreo Baja 1190 también en Mexicali. Gracias a todos, los esperamos el día de mañana y nos vamos con nuestro bonus track del día. Se trata de Bruce Springsteen, el primer sencillo de su disco Born in the USA de 1984, Dancing in the Dark. 1984, Bruce Springsteen. Así nos vamos de Los Años Maravillosos el día de hoy. Nos esperamos mañana aquí en Esquina 32 Radio.

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1: Hola, ¿qué tal? Buenas tardes. Gracias por estar con nosotros aquí en la segunda emisión de Esquina Informativa. Les saluda su amiga Sonia Danda. Les recordamos que estamos transmitiendo a través de la 1550 de AM y la 800 de AM en, si está usted en Tijuana y San Diego, y nos escucha pues en las estaciones de radio Esquina 32. Igualmente, si está usted en Mexicali y Calexico, nos sintoniza a través de la 1190 de AM, donde también nos acompañaría durante hora y media que dura este espacio. Sin más preámbulo, le comento lo que vamos a tener a lo largo de este. Y mire, Sheinbaum minimiza filtración de llamada de gobernadora de Baja California. Registran disminución de 48% en el promedio diario de homicidios dolosos. Detienen a 8 personas por asesinato de periodista Roxana Guzmán. Sheinbaum señala que Estados Unidos no ha entregado información adicional sobre el caso de Rocha Moya. Ola de calor alerta por drástico aumento de temperaturas en esta semana. Confirman quinta muerte por golpe de calor en Baja California. Centro de capacitación para invidentes requiere apoyo. Hijos de Celina asesinan a chofer de plataforma en Mexicali. Encuentran 2 cuerpos encajuelados en Tijuana. Hombre pierde la vida al ser atropellado. Esto y más información le vamos a tener a lo largo de este espacio. Y bueno, le comento también que estamos transmitiendo de manera simultánea en la plataforma de YouTube. Ahí también nos podría usted seguir en el streaming. Y tenemos también pues un número de WhatsApp al que usted se puede dirigir a nosotros. 664-583-1375. Es el número en el que usted nos puede llegar comentarios, denuncias, alguna situación en la que crea usted que podemos intervenir. Igualmente lo podemos incluir en un grupo o canal de WhatsApp para que les esté usted enterado de las cosas que van aconteciendo en el transcurso del día. Mientras le comento cómo está la temperatura, y este pues martes está bastante calurosito. Fíjese que andamos entre los 20 y 28 grados centígrados. Tenemos rachas de viento de hasta 15 kilómetros por hora. Pero ahí en Tijuana tenemos una humedad del 88% y hay 17% de probabilidad de lluvias. Esto nos intensifica la sensación de calor para mañana miércoles. Vamos a estar entre los 20 y 31 grados y para el jueves entre los 19 y 29 grados centígrados. En Mexicali, este martes las temperaturas andan entre los 32 y 40 grados centígrados. Hay una humedad del 52%, no hay probabilidad de lluvias y las rachas de viento son de hasta 9 kilómetros por hora. Para mañana miércoles vamos a estar entre los 31 y 44 grados centígrados y para el jueves entre los 30 y 44 grados centígrados. En este sentido le comento pues que la ola de calor va a tener aumento drástico de temperaturas esta semana. Fíjese que el Servicio Meteorológico Nacional anunció pues una intensa ola de calor que afectará pues regiones a partir de la semana. La zona costera registrará temperaturas de hasta 83 grados centígrados Fahrenheit, un incremento considerable también para esta región. Igualmente, por su parte, las zonas montañosas desérticas pues van a sufrir un impacto mayor, alcanzado hasta de 20 grados más. Las autoridades le están pidiendo a la población mantenerse bien hidratadas y evitar exposición prolongada a rayos solares. Es vital proteger pues niños, mascotas y bueno, pues personas de la tercera edad, que evite usted que queden expuestas al sol directo. O sea, ahorita no es tiempo así como que para andarlo sacando a pasear a los perritos, tampoco. Finalmente, se recomienda no salir de casa si no es estrictamente necesario para prevenir los golpes de calor. Y bueno, en este sentido le comento que se confirma la quinta muerte por golpe de calor en Baja California. El Servicio Médico Forense confirmó la quinta muerte por golpe de calor que se registró en la actual temporada aquí en Baja California, de las cuales 4 ya han ocurrido en Mexicali y una más en Ensenada. La más reciente víctima fue Miguel, de 25 años de edad, cuyo cuerpo ingresó al CEMEFO el pasado 8 de julio y tras la necropsia de ley se determinó que la causa de muerte fue golpe de calor. De acuerdo a información oficial, el cuerpo del joven fue localizado alrededor de las 19 horas del 8 de julio sobre la avenida General José Mariano Salas en la colonia Lucio Blanco en Mexicali. Sus restos fueron entregados a sus familiares un día de después. Con este caso se suman 5 fallecimientos por golpe de calor en la entidad durante el año y uno más por agotamiento de calor. El primer deceso correspondió a Vicente, este pequeño de 3 años, encontrado sin vida la madrugada del 2 de mayo luego de permanecer por más de 12 horas en un vehículo encerrado. El segundo caso ocurrió el 21 de mayo, cuando un hombre de aproximadamente 49 años falleció cuando realizaba labores de boteo en un crucero de Mexicali. La tercera víctima fue Jason Hogan, un motociclista estadounidense de 55 años que sufrió golpe de calor el 6 de junio durante su participación en la carrera Score Baja 500 en Ensenada. Y el cuarto fallecimiento fue el 9 de junio, cuando un hombre de 55 y 60 años pues fue localizado sin vida en el fraccionamiento Hacienda del Castillo en Mexicali. Así las cosas, por eso tómelo en consideración. Vamos a la siguiente cápsula. Farmacias Similares lanza una tarjeta de crédito del Dr. Simi en colaboración con Story. El Mundial dejó una prueba de estrés para los pagos digitales, deben ser más resilientes. Nu operará como banco en México, recibió autorización de la Comisión Nacional Bancaria. Proyecto de ley de vivienda de Estados Unidos está por convertirse en ley. Comienza huelga de 3 días en Hyundai en Corea del Sur tras fracaso de meganegociaciones. La Comisión Reguladora de Telecomunicaciones tiene foco rojo en Guamúchil. Nos cuestionamos seguir con el servicio allí, afirma Total Play. CEO de Volkswagen amenaza con recortar otros 50.000 empleos en todo el mundo. Bueno, pues vámonos con la información que se ha ido generando. Fíjese que Sheinbaum minimiza filtración de llamada de gobernadora de Baja California. La presidenta, bueno, a ver, nada más para contextualizarlos, ayer comentábamos este audio que se da a conocer pues en el periódico Universal, donde un columnista presenta un audio de una conversación de aproximadamente un poco más de 6 minutos entre la gobernadora, un supuesto intermediario ante el FBI, y pues un tercero ahí que quién sabe quién, bueno, me imagino que es el intermediario, u otro de los intermediarios, otro de los metiches que están ahí involucrados. Son 3 personas, en realidad, desde la vez pasada se determina, y es parte, se ha ido como que revelando de pedacito en pedacito esta conversación. Y bueno, pues parte de ella, en esta, pues la misma gobernadora de Baja California se escucha donde ella dice que puede colaborar y de alguna forma, pues con las instituciones, ¿no? Con las instituciones de Estados Unidos sobre la información que ella escucha en las mesas de seguridad y que, pues ella quiere evitar, pues un procesamiento, ¿no? En su contra. A este respecto, la presidenta Claudia Sheinbaum Pardo pues minimizó la difusión de los audios de la gobernadora de Baja California, Marina del Pilar Ávila Olmeda, que está dispuesta a compartir información sobre seguridad. En la conferencia matutina del secretario de Seguridad y Protección Ciudadana, Omar García Harfuch, descartó filtraciones de información sensible en materia de seguridad y explicó que en las mesas de seguridad participan autoridades estatales y federales para identificar la incidencia delictiva diaria. En este sentido, el secretario enfatizó que dichos espacios no se maneja información sensible con un grado de confidencialidad que genere preocupación de las fuerzas si fuera compartida con otras autoridades. A ver, escuchamos.
2: Primero, en los audios que se hicieron públicos el día de ayer, no se infiere que se vaya a dar información confidencial. En las mesas de seguridad de los estados participan no solo las autoridades estatales y federales, se identifica la incidencia delictiva diaria, mas no hay una información como tal que tenga un grado de sensibilidad que nos preocupe que fuera compartido con alguna autoridad, si es que fuera el caso que es con alguna autoridad, porque todavía no se sabe exactamente qué autoridad era con la persona que estaba hablando.
1: Las mesas de seguridad, pues sí, efectivamente, ¿qué puede aportar un gobernador de lo que se ve en una mesa de seguridad? Algo que no sepa las autoridades estadounidenses, y más en un estado fronterizo. Yo creo que la verdad es que no le estarían revelando gran cosa, ¿no? En primera. Segunda, pues si por ejemplo va a haber un operativo para atrapar a fulanito de tal y se sabe dónde está y cosas por el estilo, pues ese tipo de cosas ya hemos visto que actúa de manera independiente, por ejemplo, la Secretaría de la Defensa Nacional, los elementos del ejército. Ya cuando vemos, ya dicen, ah, es que fue un esfuerzo coordinado de la canción, mire, puros mangos, no es cierto. No es esfuerzo coordinado, ahí van sobre alguien, la dependencia actúa y ya luego les avisan ahí para que no se sientan, no sientan feo. Y nosotros nos damos cuenta porque periodísticamente hablando, vemos el manejo de sus, por ejemplo, de sus comunicados, ¿no? Y el primero que tiene el comunicado, pues es el de la Sedena, ¿no? Muy escueto, muy limitado, y luego sale, en cuanto tienen el de la Sedena, sale el de la fuerza estatal, por así decirlo, y al rato sale el de la municipal, y ahí le echan la crema a sus tacos, ¿no? Y es donde dicen, no, pues que en un esfuerzo coordinado de inteligencia, pues, inteligencia, pero no de ustedes, o sea, de inteligencia ya vimos que los de la Sedena también manejan su área de inteligencia. Entonces, en realidad, pues cuando van por algo, ¿no? Que es lo que dice Harfuch, cuando van por algo sensible, ni lo tocaré en la mesa de seguridad. Así que por eso escuchamos también el audio de la gobernadora, donde aparentemente una de las personas que están interviniendo en la conversación le dicen, es que no, no lo que hasta ahorita has ofrecido no les ha interesado, pues. Entonces, bueno, mire, por su parte, la presidenta Sheinbaum, pues puntualizó que a partir del audio difundido no se logra identificar con certeza quién mantiene comunicación con la gobernadora ni los interlocutores si pertenecen a agencias estadounidenses o de otra instancia. También la mandataria señaló que la propia gobernadora ya ha emitido una explicación al respecto, en la que se refiere a que se trata de parte de una comunicación que no pone en riesgo la seguridad de Baja California al ser cuestionada sobre la diferencia entre este caso y el de Chihuahua, donde se confirmó la presencia de agentes extranjeros en territorio nacional. La mandataria, o sea, la mandataria federal, afirmó que se trata de situaciones completamente distintas. Argumentó que en el caso de Chihuahua existió una violación de ley de seguridad nacional, mientras que en la situación actual se desconoce el origen y naturaleza de la comunicación, aunque comentó que si se tiene que investigar, pues que se investigue. A ver, escuchamos.
3: Ella ya dio su explicación. Ella dio una explicación. No se sabe realmente ni siquiera con quién está hablando. No hay una. Lo que hay es una llamada telefónica que dio a conocer un periodista. No se sabe ni siquiera bien con quién está hablando y ella ya dio su información.
4: ¿No se debería de tomar esto de manera reservada? O sea,
3: pues todo el mundo lo escuchó. Es una información que ella está hablando con una persona, no sabemos qué persona es. No sabemos ni siquiera si es de autoridades estadounidenses o no. Y ella da una explicación posterior. Sí. De que es parte de una comunicación y que no pone en riesgo absolutamente nada de la seguridad de Baja California.
1: Así son, entre morenos, finalmente existe una hermandad que evidentemente, pues podría poner, es que y ponen en contexto lo que sucede con la gobernadora de Chihuahua, que todos nos enteramos que vinieron los de la CIA y se matan ahí en una carretera. Yo creo que no manejaban muy bien o no manejan muy bien con baches. Y bueno, pues se matan y es donde nos enteramos que teníamos dos agentes de la CIA participando en un operativo. Y al final de cuentas, pues la presidenta y todo su equipo se va sobre la gobernadora de Chihuahua, por cierto, panista, porque dijo que había una violación a la soberanía y que habían de haber pedido permiso a la al Senado y vaya usted a saber a quién más, ¿no? A toda la Corte Celestial. Y en el caso de Baja California, pues aquí no hay ninguna coordinación, aquí nomás está haciendo el ofrecimiento, pero no se ha visto que aterrice, ¿no? Eso es lo que entiendo yo. Y por eso, pues, entre morenos, le digo, entre ellos sí se tapan con la misma cobija. Vámonos también, le comento también que se registró una disminución del 48% del promedio diario de homicidios dolosos. La titular del Secretariado Ejecutivo del Sistema Nacional de Seguridad Pública, Marcela Figueroa Franco, informó que una tendencia a la baja en la incidencia de homicidios dolosos en el territorio nacional se está registrando. Y en conferencia matutina detalló que desde septiembre del 2024 hasta junio del 2026, los asesinatos muestran una disminución del 48% en promedio diario de este delito. Durante el inicio de la administración actual, en septiembre del 2024, se registró un promedio de 86.9 homicidios dolosos diarios, en contraste con el mes de junio del 2026, que cerró con un promedio de 45.4 casos diarios, lo que representa una cifra más baja registrada para dicho mes desde el 2015. A pesar de la reducción general en el país, el reporte del secretariado pues identifica las entidades que concentran la mayor incidencia de violencia. Entre ellos, 8 entidades acumulan el 54% del total de los homicidios dolosos a nivel nacional durante el primer semestre del 2026. Y ahí va encabezando Guanajuato, ¿no? Encabezando la lista, que por cierto está gobernado por el PAN, siendo la entidad con el mayor número de asesinatos, representando el 8.8% del total nacional. Le seguimos, ¿quién es quién? Baja California, así como no, ¿por qué nos iban a dejar afuera? Que se ubica en el segundo lugar al registrar el 8.1% de los homicidios en el mismo periodo. Ahí para cuando nos digan, no, pero si está bajando. Sí, pero seguimos siendo el segundo lugar a nivel nacional, chavos. Entonces, no sé si deberían sentirse tan orgullosos, ¿eh? A ver, escuchamos a Marcela Figueroa.
5: Con información de las 32 fiscalías estatales del país y a 21 meses de la presente administración. En esta primera gráfica podemos ver la tendencia en el promedio diario de homicidios dolosos, desglosado de forma mensual, de septiembre de 2024 a junio de 2026. Se observa, ya lo adelantaba la presidenta, una disminución del 48% entre el inicio de la administración. En este mes se registraron, en septiembre de 2024, se registraron 86.9 homicidios diario en promedio, y el mes que acaba de concluir cerró con un promedio de 45.4 homicidios diarios, siendo también el mes más bajo de todo este periodo analizado. En la siguiente lámina destacamos la reducción observada desde el inicio de la presente administración. Ya lo señalaba, el cierre de septiembre de 2024 fue de 86.9 y este mes que acaba de concluir 45.4, lo que significa 41 homicidios dolosos menos por día.
1: Bueno, la lista de entidades con mayor incidencia continúa: Chihuahua, Estado de México, Sonora, Guerrero, Morelos y Veracruz, conforme a las cifras desglosadas por las 32 fiscalías estatales. Esta información forma parte del análisis continuo del Secretariado Ejecutivo sobre la de Seguridad en México. Y bueno, basado en estos registros oficiales proporcionados por las dependencias de justicia de entidades federativas, refirió la funcionaria federal. Sobre estos datos también habló la presidenta de México, Claudia Sheinbaum. Escuchamos.
3: Entre septiembre de 2024 y junio de 2026, la reducción en homicidio doloso es de 48%. Eso significa que cada día del mes de junio hubo 41 homicidios menos que en septiembre de 2024, prácticamente la mitad. Es decir, junio de 2026 tuvo prácticamente la mitad o casi la mitad de los homicidios que septiembre de 2024. Esa es la cifra que queremos compartir el día de hoy, que más allá del número, pues representa vidas salvadas, representa vidas que no se perdieron, 41 vidas salvadas o que no fallecieron en junio de 2026 frente a septiembre de 2024.
1: 41 vidas que 41 personas a las que no mataron. Ok. A mí me gustaría saber de todas las que sí murieron, ¿a cuántos les hicieron justicia? El problema no es, ahora sí que no es que te maten. Pues no es que, o sea, claro que sí es un problema, pero me refiero a que un gobierno es difícil, cualquier gobierno de cualquier país, en cualquier circunstancia, es difícil que pueda impedir que alguien mate a otra persona. Esa es una condición humana individual, ¿no? Y a veces de grupo, pero bueno, finalmente tú participas. El problema no es que esa condición humana se refleje, es como si dijéramos, ¿sabe qué? Ya controlamos los temas de la ira. A ver, controla la ira, mi chavo. Controla la ira, controla los exabruptos, controla la gente que pierde el control, ¿no? Y que llega a cometer hasta un homicidio en un salto olímpico, ¿no? Bueno, el problema no es por así en sí el homicidio, el problema es que no haya justicia, que ese homicidio quede impune, que pasen 5 o 6 años y apenas nos informen, lo acaban de agarrar después de no sé cuántos años, o que sencillamente nunca se agarre a nadie, o se detenga a nadie, ¿no? Esa es la parte que más duele, pues. Porque si tú tuvieras conciencia de que, si yo entro en una crisis de locura y mato a una persona, estoy casi seguro que no la voy a librar y que me voy a aventar el resto de mi vida ahí. Entonces, ¿qué harías? Bueno, pues vas y te tomas un cursito de esos de control de ira, ¿no? Digo, para evitar el asunto. La gente lo pensaría más, ¿sabe? Pero el problema es que no. Entonces, ellos piensan que prevenir homicidios es traer patrullas así por todos lados. Pero bueno, está bien, échenle ganas. Y bueno, por otra parte, detuvieron a 8 personas por el asesinato de la periodista Roxana Guzmán. Esto al dar a conocer la investigación por el asesinato de la periodista Roxana Berenice Guzmán Ramírez, el titular de la Secretaría de Seguridad y Protección Ciudadana, Omar García Harfuch, destacó la detención de 8 personas involucradas en estos hechos. En la conferencia de esta mañana de la presidenta Sheinbaum, pues el funcionario presentó el reporte que mencionó que las personas detenidas se encuentran plenamente identificadas como autoras del homicidio. Explicó que las detenciones se lograron ante labores de los trabajos de inteligencia de la Unidad de Inteligencia Naval, Investigación y Operaciones Coordinadas del Gabinete de Seguridad, con lo que fue posible dar con estos sujetos que habían privado de la libertad y después de la vida a Roxana Guzmán. Escuchamos.
2: Por la desaparición y homicidio de la periodista Roxana Guzmán, mediante trabajos de inteligencia desarrollados principalmente por la Unidad de Inteligencia Naval, Investigación y Operaciones Coordinadas del Gabinete de Seguridad, fue posible identificar a los responsables y ejecutar diversas órdenes de aprehensión. Como resultado de estas acciones, fueron detenidos José del Carmen N., Karen Monserrat N., además de 4 elementos de la Policía Municipal, involucrados en la privación de la libertad de la periodista. Posteriormente, fueron capturados Luis Arturo N., alias Delta 11, identificado como responsable de este lamentable y cobarde homicidio, y Javier Iván N., alias Delta 1, quien también habría participado en estos hechos. Con estas detenciones, suman 8 personas detenidas por este caso. La investigación continúa hasta agotar todas las líneas de investigación y determinar la responsabilidad de cada uno de los involucrados. En el Gobierno de México no habrá impunidad para quienes atenten contra la vida de periodistas ni para quienes pretendan vulnerar el derecho a la libertad de expresión mediante el abuso de un cargo público o integrantes de una organización.
1: Digo, pues está bien, ¿no? Qué bueno que los detuvieron. Las diferencias. Y esto porque hay una presión, pues, mediática y finalmente va a decir, ¡ay, por ser periodista detienen a los asesinos y no detienen a muchos otros! Bueno, señores, hay una cuestión, que una periodista la matan por darle voz a alguien. Esa es en realidad. Ahora, Y además se demuestra que cuando la autoridad quiere echarle ganitas, le echa ganitas. Y cuando no, le vale madre. O sea, ¿para qué le digo otra cosa? Entonces, ahí hay un operativo. Lo que no me queda claro, o por lo menos yo no lo he visto, es que haya una exhibición del motivo, del móvil por el cual esta periodista es pues atacada de esta manera, ¿no? Con este nivel de cinismo, de descaro, ¿no? De llegar, de tumbarle la puerta con gente armada, sacarla de su casa y luego pues ultimarla, ¿no? Entonces, esa parte no me queda claro cuál fue el pecado, ¿no? Que para ella, para ojos de esta bola de locos desgraciados, ella cometió, ¿no? Mire, Sheinbaum señaló que Estados Unidos no ha entregado información adicional sobre el caso de Rocha Moya. La presidenta Claudia Sheinbaum aseguró que el gobierno estadounidense no ha entregado pruebas adicionales en el caso de investigación que se sigue en contra del gobernador con licencia Rubén Rocha Moya y 9 de sus colaboradores en el gobierno de Sinaloa. Dice que mientras la Fiscalía General de la República realiza su investigación, el gobierno de los Estados Unidos no ha enviado ninguna prueba adicional, aseguró desde Palacio Nacional. Cuestionada sobre la reaparición del mandatario con licencia, la titular del Ejecutivo Federal dijo que no ha vuelto a comunicarse con él, pero que será el propio Rubén Rocha quien deberá tomar sus propias decisiones sobre su futuro. Escuchamos.
3: Personalmente no he hablado con él. Hablé el primer día cuando salió esta solicitud de Estados Unidos, después no he hablado con él y vamos a esperar, no nos adelantemos. Como hemos dicho, nosotros no vamos a cubrir a nadie, eso es muy importante, pero tampoco vamos a acusar a nadie sin pruebas, y para eso hay una institución de la República que se encarga de ello, que es la Fiscalía General de la República.
6: Presidenta, ¿y se puede conocer qué le comentó en esa conversación que tuvo usted con el gobernador?
3: No, yo le dije, sería muy bueno que salieras a hablar. En aquel momento, el día que salió, y él sale con una publicación en sus redes sociales.
1: Sería muy bueno que tú se saques la cara, no que yo tengo que estar sacando la cara por todos, si no es mucha la cochina molestia. Ay, no. El problema es cómo la reacción hacia lo que pasa con los de Morena cambia, ¿no? Radicalmente. Ese es el grandísimo problema. Vámonos a la siguiente cápsula.
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1: Dale. Gracias por continuar con nosotros. Bueno, mire, tengo la línea telefónica a mi compañero Tony Álvarez, que está en San Diego. Tony, buenas tardes.
15: Sonia, como siempre, te saludo con mucho gusto. Vamos a la información desde este lado de la frontera. En San Diego ya comenzarán las pruebas del servicio de vehículos, transporte público, diferente, entre comillas, a lo que conocemos como un taxi o estos vehículos de servicio por aplicación móvil. Bueno, los famosísimos Waymo entrarán ya en esta fase de prueba, las famosas minivans eléctricas, que ya iniciarán a circular de manera autónoma, como insistimos, en esta fase de prueba se tiene previsto, nadie al volante, como se tiene en Los Ángeles y en muchas otras partes de los Estados Unidos, esto avanzando, ¿no?, en el servicio de transporte bajo demanda que la empresa espera abrir al público a finales de este año. Seguramente usted en San Diego, en algunas zonas, ha visto estos vehículos, estos, tal cual, automóvil común y corriente, pero con los sensores que están girando en todo momento en los costados y en el techo de este mismo vehículo para conocer si hay o no alguna cercanía con alguno otro, precisamente manera de prueba para cuando estuvieran ya en el mercado sin ningún conductor, porque todavía hasta el fin de semana, nos consta, había algunos de ellos con conductores. Bueno, pues ya no más, solamente sensores, inteligencia artificial y nadie al volante. La compañía busca expandir pruebas en las zonas de Pacific Beach, en Normal Heights, en Point Loma y también en South Crest. Esto enfrentando críticas, ¿no?, de riesgos de seguridad, pero ha sido muy apoyado por el alcalde Todd Gloria y se espera que pronto ya pueda estar al servicio del público tal cual, así como usted lo escucha, como un taxi, como servicio de aplicación, pero los famosos Waymo con conductores virtuales, nadie al volante físicamente, ahí conduciéndose y llevando a las personas a donde se pide. En más información, también se dio a conocer que la ciudad de San Diego ha reforzado el compromiso con las inversiones en la juventud. Esto luego de que para el presupuesto original del año fiscal que acaba de entrar en efecto, pues no se tenía contemplado mucho eso. La gente, la comunidad, líderes de programas de jóvenes alzaron la voz. Hubo una reversa por parte del alcalde Tul Gloria y su equipo. Se reevaluó, se lograron obtener fondos para seguir con estos programas. Son 75 millones de dólares para el presupuesto entrante que se enfocarán solamente en programas de ayuda a jóvenes, ya sea en los centros comunitarios de cada vecindario, en bibliotecas con programas de asistencia a menores que buscan realizar sus tareas escolares ahí y muchos otros de alcance y de orientación. 75 millones de dólares solamente para programas de jóvenes en la ciudad de San Diego en el siguiente año fiscal. En más información, también se va a conocer que la empresa Tempo, esta empresa de baterías térmicas que tiene sede en San Diego, va a acelerar su expansión con un plan para duplicar su plantilla en los próximos 18 meses. Estamos hablando de 50 contrataciones nuevas de personal y así se mudarán a una sede de 35 mil pies cuadrados en el área de Sorrento Mesa. La compañía desarrolla tecnología de almacenamiento termoquímico que permite a industrias como las especializadas en cemento, metales, también en alimentos a reemplazar por combustibles fósiles y también el calor renovable bajo demanda. Bueno, pues busca ser una alternativa principal para las grandes compañías y menos costosa también, dependiendo, claro, de la electricidad en horas pico. Y como le decimos, busca expandirse tanto en espacio como en número de trabajadores, bueno, pues para una mayor producción de baterías y almacenamiento de energía. Y cerramos la información con algo que también ha sido un tema de conversación en las últimas semanas, la venta del centro de detención de Otay Mesa. ¿Por qué se dice así? Bueno, lo operaba CoreCivic y claro que era guardado por el gobierno federal de los Estados Unidos para que ahí pudieran tener a los prisioneros que tienen que ver con cuestiones migratorias. Luego de que esto se diera a conocer, ahora el gobierno federal como tal es el propietario único de esta instalación, es decir, CoreCivic la vendió al Departamento de Seguridad Nacional de los Estados Unidos en 739.2 millones de dólares como parte de un acuerdo de 1.5 mil millones que también incluyó el Centro de Detención de California City. CoreCivic seguirá operando bajo las instalaciones mencionadas, que sabemos son contratos existentes con ICE, pero ahora todo depende del Departamento de Seguridad Nacional, no depende de CoreCivic, que le respondía, por supuesto, tal cual a las peticiones de DHS. Ahora DHS manda y CoreCivic, bueno, pues tiene que acatar las órdenes, más allá de que sigue operando, ya no es el dueño de esta instalación, la del centro de detención en el área de Otay Mesa. Es la información que tenemos hasta el momento desde San Diego, pendientes actualizaciones en este y otros temas. Por lo pronto, Sonia, regreso contigo.
1: Gracias, Tony. Excelente información. No estamos pendientes. Buenas tardes.
15: Igualmente, buena tarde.
1: Bueno, pues así las cosas con este, con la situación que se va presentando en el otro lado de la frontera. Bueno, mire, también le comento que están solicitando apoyo para el Centro de Capacitación para Invidentes. El Centro de Capacitación para Invidentes de Tijuana está enfrentando serias dificultades operativas para trasladar a sus alumnos, por lo que se hace un llamado urgente a la comunidad y al sector empresarial. Lo que se busca es conseguir la donación de un vehículo tipo van y promover la compra de coricos artesanales, su principal fuente de ingresos. Con 64 años de servicio en la región, la institución atiende actualmente a una matrícula de entre 25 y 30 personas con discapacidad visual. No obstante, la falta de transporte adaptado y la compleja infraestructura urbana de Tijuana pues impiden que muchos estudiantes asistan de manera regular a sus clases cotidianas por problemas de movilidad. La presidenta del organismo, Sandra Yepis Ramírez, quien comenzó como alumna y ahora es instructora de orientación, explicó que el autofinanciamiento del lugar depende de la venta de coricos desde hace 9 años, un recurso que se destina directamente al mantenimiento de las instalaciones y a la compra de insumos escolares. A pesar de las carencias, pues el plantel ofrece capacitación sin costo en lectoescritura, braille, repostería, música, masoterapia y el uso del bastón blanco. Escuchamos.
16: Mayores dificultades a las que nos enfrentamos nosotros. Pues a veces el hecho de que no hay mucha difusión y no llega a veces mucha gente. Eso es, yo les agradezco sobremanera el hecho de que estén ahorita ayudándonos a difundir, porque cuántas personas con discapacidad no hay sentados en su casa en estos momentos, pensando que la vida ya terminó, que ya no hay nada que hacer, porque esa fue nuestra experiencia de varios, llegar a este lugar y darnos cuenta que sí había algo más que hacer. Entonces aquí hago también la invitación abierta para la población, que si tienen alguna persona en casa con la discapacidad, no lo tengan ahí. Denle la oportunidad de que descubran qué más son capaces de hacer. Si ya lo vieron, hay talleres de masoterapia, hay talleres de repostería, tenemos el área de música donde hay teclados, hay baterías, hay piano, hay guitarras. A veces no sabemos de qué somos capaces hasta que nos falta algo, y es una buena oportunidad.
1: Bueno, el objetivo principal o primordial de estas materias es otorgar herramientas que faciliten independencia económica y social de los alumnos inscritos. Para quienes deseen sumarse a la causa, pues realizar donativos en especie o comprar galletas, pues las oficinas están en la calle Laguna Hanson, número 4226, en la colonia La Escondida de Tijuana. Vámonos a la siguiente cápsula.
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14: Tamaulipas consolida manejo integral del agua, fortalece la producción de alimentos y la seguridad hídrica, sostiene Américo Villarreal. Sheinbaum llama a la unidad nacional para defender a mexicanos en Estados Unidos. Sube 5.2% de encuentros de migrantes con agentes de Estados Unidos en frontera con México. En México, retenciones subieron 4% en mayo pasado. Ancira incumple pago de 112 millones de dólares por agronitrogenados. Clara Brugada inaugura la Utopía Acatitla con una inversión de 119 millones de pesos para acercar la salud, cultura, deporte y cuidados al oriente de la ciudad.
1: Gracias por continuar con nosotros. Bueno, pues vámonos con la información que se ha ido generando a nivel local. Fíjese que la Universidad Autónoma de Baja California mantiene el reto importante de cerca de 30% de los estudiantes de nuevo ingreso, pues que abandonen sus estudios durante el primer año en los distintos campus del estado. Pues obviamente van a intentar retenerlos. Luis Enrique Palafox Mestre, rector de la UABC, informó que aunque la cifra sigue siendo alta, se ha logrado una reducción respecto a años anteriores gracias a distintas estrategias enfocadas en la permanencia estudiantil. Entre las acciones implementadas se destaca el fortalecimiento de áreas psicopedagógicas y orientación vocacional desde el arranque de la carrera, buscando que alumnos tengan una mayor claridad sobre su elección académica. Escuchamos.
18: Bueno, hemos mejorado nuestros índices de retención, que es un tema que nos tiene muy ocupados todavía. Alrededor del 30% de nuestros estudiantes desertan en el primer año de su carrera, y eso todavía nos tiene ocupados. Era aún mayor el índice de deserción, y por eso hemos tomado medidas como, por ejemplo, fortalecer nuestros equipos de apoyo psicopedagógico y de orientación vocacional al iniciar la carrera propiamente. Hemos fortalecido campañas para informar sobre los perfiles de egreso que tienen cada carrera previo a las convocatorias. Todo esto en su conjunto nos ha ayudado a mejorar nuestras tasas de retención y a reducir los índices de deserción en la universidad.
1: Bueno, pues así las cosas con este problema de la deserción, que pues debe ser multifactorial, ¿no? Porque a veces no basta con algunos apoyos económicos que puedan estar recibiendo los estudiantes, también tiene que ver con las situaciones familiares, básicamente, ¿no? Y mire, la falta de mejoras visibles en las calles de Tijuana generaron un cuestionamiento sobre el destino de más de 700 millones de pesos obtenidos por la regularización de vehículos de procedencia extranjera. Gina Arana Cruz, regidora presidenta de la Comisión de Vialidad y Movilidad, señaló que los recursos fueron anunciados para fortalecer la infraestructura vial, pero las condiciones de muchas calles siguen siendo deficientes. Recordó que posteriormente se informó que el dinero sería utilizado principalmente en rehabilitación de vialidades secundarias y calles ubicadas en distintas colonias de la ciudad. Escuchamos.
19: El recurso de los autos irregulares, denominado chocolate, sí mandó la federación todavía hasta el año pasado, eran 75 o 7.5 millones, que supuestamente se iban a utilizar para el bacheo. Cuando yo pregunté hace más de un año, que era de acuerdo a las reglas de operación que trae la federación, porque es un recurso federal que te envían, que no era para bacheo, que era para calles, y que lo iban a destinar para calles de colonias, ¿no? Calles secundarias. Pero así sea que se destine este recurso para allá, que de inicio se dijo que era para bacheo, pues no se está cumpliendo. Una, dos, pues tampoco se está cumpliendo con el programa que se dijo que se traía para un bacheo general en la ciudad. Yo lamento mucho decirte que ya casi al cierre de la administración, porque ya nos vamos, ya son más de año, ya tenemos año 8 meses y 9 contando porque ya entró julio, las calles siguen estando destrozadas. Ya no está lloviendo para arreglar las vialidades. Siguen estando las calles destrozadas. Una, dos, siguen estando las vialidades sin señalética. Que eso también provoca los accidentes viales. No hay señalética en la ciudad. No hay vialidades. En ese orden de prioridad deben debe la autoridad de actuar. Rehabilitación de vialidades, señalética. No tenemos semáforos sincronizados, que también es

0: legal y ampliado, ¿no? Pues juzgue usted, ahí está todos los días, transitamos por calles que están en mal estado, transitamos por calles que no tienen señalética, carecen mucho de señalética, y transitamos por una ciudad que en su gran mayoría no hay sincronía en los semáforos.
1: Ok, vialidades con baches, sin señalética, pues ahora sí que todas chivoludas. Pregunta, ¿desde cuándo las tiene así Baja California? ¿O desde cuándo las tiene así Tijuana? Porque ella es de Tijuana, vamos a enfocarnos en Tijuana. ¿Recuerda usted algún periodo en el que diga usted, oye, en este periodo tuvimos calles atendidas? Creo que por referencias, me parece ser que el que hizo una inversión fuerte en esa en toda la historia de Tijuana, o por lo menos en las últimas dos décadas, creo que fue Jorge Ramos. Y eso porque le invirtió con el PIRE a las grandes vialidades. No me parece que lo haya hecho en calles. Pero bueno, vamos a dejarle ese punto a favor de Jorge Ramos. Fuera de Jorge Ramos, ¿recuerda usted algún gobierno que haya dicho usted, oye, se pusieron las pilas y bachearon y dejaron bien y aguantó las lluvias y se quedó bien la calle? ¿O las calles? No, ¿verdad? Entonces, ¿de qué hablas, Lisbeth? ¿De qué hablas? O sea, esto de las calles sin señalética, ¿neta? Yo llegué aquí en Baja California, aquí a Baja California en el 2011, nunca he visto las malditas calles con señalética, y estaba tu gobierno, y estaban los panistas gobernando, y le reclamas a estos. Digo, está bien que le reclamemos al que esté, ¿no? Pero esto de la calle sin señalética es una tradición, mi chava. Y que me vengas a decir que este desgraciado que está ahorita no ha puesto la señalética, pues te recuerdo que los desgraciados panistas, tus compadres, a los que tú proteges, tampoco las pusieron. ¿Sí te acuerdas? Bueno, y tus compadres tampoco bachearon las calles. Digo, o sea, si vamos a andar ahí echando cacayates para todos lados, empiecen por ustedes. Es que para tener la lengua larga hay que tener la cola corta, y de veras ustedes no tienen autoridad moral para estar fregando. No está mal que se haga, se insista en lo que está mal hecho. No creo que esté mal. El problema es la falta de autoridad moral para salir a señalar a los de enfrente cuando tus gobiernos hicieron exactamente lo mismo. O dejaron de hacer exactamente lo mismo. Insisto, yo llegué de aquí en el 2011. Yo nunca he visto las calles bien señalizadas. Disculpen. Y estaban los panistas. Los morenistas son de acá, de la última década. Pero más para acá, uno ni siquiera alcanzan una década. Entonces, ¿de qué están hablando? En serio, me purga ver este nivel de descaro, de cinismo, de memoria corta, como diciendo, son ellos. Pues sí, son ellos. ¿Y ustedes cuando estuvieron? Otro panista. El Partido Acción Nacional en Baja California cuestionó el contenido del audio atribuido a la gobernadora Marina del Pilar y pidió una explicación clara sobre el contexto y alcance de la conversación. Esto lo dijo Hassan Martín Franco Ruiz, secretario general del PAN en Tijuana, quien señaló que la grabación hace referencia a la mandataria como gobernadora, por lo que consideró que los hechos corresponden a su periodo frente al Estado. Ah, no, neta. Pues qué profundo, ¿no? Qué profundo análisis. El contenido también muestra un intento de acercamiento con personas que presuntamente se presentan como intermediarios de autoridades estadounidenses, situación que calificó como delicada. A ver, escuchamos.
2: Bueno, es evidente que es dentro de su periodo de gobernadora, porque se refieren a ella como gobernadora, lo cual la pone en la escena de que es la funcionaria, la primer mandataria del estado, y esta es una situación totalmente grave, ¿de acuerdo? Segundo,

0: es importante destacar que ella está buscando un acercamiento y una negociación. Entonces, si tenemos estas dos certezas, el tiempo ya deviene irrelevante, ¿verdad? Lo cierto es lo que nos estamos enterando, que es que está en su periodo de gobernadora, porque se refieren a ella como gobernadora, y segundo, que ella está buscando un acercamiento con las autoridades, incluso, insisto, mencionando, te puedo pasar información de las mesas de seguridad. Debe de haber ciertos protocolos, como el mismo gobierno de Morena lo decía en el caso de Maru Campos. No se deben de romper los protocolos de coordinación. Y ella, en una llamada telefónica con personas que dice que no sabe quiénes son, les propone informarle lo que sucede en las mesas de seguridad. Y ahora el gobierno federal en la mañana sale y dice, en las mesas de seguridad no se tocan casos de relevancia, dice Harfuch. Entonces yo pregunto, ¿entonces qué están haciendo? O sea, en la mañana Harfuch, el secretario de Seguridad Pública, dice, en las mesas de seguridad no pasa nada porque no se tocan temas de relevancia. Bueno, entonces no sé qué están tratando de resolver, esa es la realidad. Aquí es donde insisto que no deben de intentar insultar la inteligencia de los bajacalifornianos. El comunicado está totalmente alejado de la realidad del audio, ¿verdad? Entonces, basta con escuchar lo que la gobernadora está diciendo y el tono de voz y lo que está proponiendo para saber que el comunicado es prácticamente un insulto para los...
1: Sí que hay que hacer leña del árbol caído. Y bueno, otros que también están en la misma exigencia, pues es la dirigencia del PAN, nada más que Tavo se topó con el secretario, pero el Partido Acción Nacional en Baja California está exigiendo la separación inmediata del cargo de la gobernadora Marina del Pilar Ávila Olmeda tras la difusión de audios atribuidos a la mandataria estatal. Además, anunció que impulsará tres acciones: solicitar su licencia al cargo, promover juicio político y dar acompañamiento a una denuncia por presunta traición a la patria. Ay, no inventes. No, si te digo que son buenos para estar fregando y viendo la paja en el ojo ajeno. En rueda de prensa, la dirigente estatal del PAN, Lisbeth Mata, aseguró que los audios muestran un supuesto diálogo entre la gobernadora y autoridades estadounidenses sobre una posible investigación en su contra, lo que calificó un caso grave. También la diputada federal Eva María Vázquez respaldó la postura del partido y aseguró que proporcionar información reservada de seguridad a cambio de un beneficio personal constituye un acto de traición a la patria. Ok, entonces no es traición a la patria lo que hizo la de ¿cómo se llama? La de Chihuahua. Está Maru. Ah, no, esa no, porque como no era para su beneficio, era para beneficio común. Ay, Marina. A ver, escuchamos.
2: De estado que estamos viviendo. ¿Qué está pidiendo Acción Nacional? Primero, la licencia inmediata de la gobernadora. Tiene que ser responsable con sus actos y tiene que tomar seriedad en su cargo como gobernadora. Tiene que atender este asunto y sus consecuencias, porque además lleva esta línea al lavado de dinero y a la línea del crimen organizado. Tiene que ser responsable con los bajacalifornianos y tiene que pedir licencia inmediata. Y lo segundo más responsable sería que no vuelva a participar en mesas de seguridad. Eso sería lo más responsable que haría dentro de este proceso. Porque entonces, si ya no hay credibilidad en los bajacalifornianos, pues ahora no la hay en las autoridades. Todo lo que se diga en esas mesas de seguridad podrá ser usado para una posible investigación en Estados Unidos. Y lo tercero, el presidente Jorge Romero ha hecho un planteamiento nacional sobre el acompañamiento jurídico de traición a la patria y también de juicio político que la diputada federal Eva María nos va a plantear en un momento. Y vamos a ir de momento a momento.
3: Vamos, que hoy, al igual que todos los aquí presentes, vivimos momentos sumamente complejos, momentos de tremenda incertidumbre, pero sobre todo momentos de realidades que se convierten en audios filtrados, situaciones mucho, muy complejas, no solamente para la titular del Poder Ejecutivo en este estado, para Marina del Pilar, por supuesto que no. Está en riesgo muchísimas cosas para Baja California, empezando porque al reconocer la gobernadora que estos audios que filtraron y que tanta preocupación le daban que se supiera en Baja California, tal como lo señaló en su primer audio, pues se convirtieron en una realidad y tiene que reconocerla tal como ya lo hizo. Los audios son reales y reales tendrían que ser también. también las respuestas que nos brinde. Sin embargo, nada lista más de la realidad que eso. Se ha tratado de excusar con argumentos que de verdad no tienen fundamento alguno. Primero, el desconocer la contratación de un abogado que al día de hoy con este segundo audio sabemos que se contrató. No conocemos los montos ni el periodo de su contratación y por lo tanto tampoco conocemos con qué recurso se pagó. Se presume al día de hoy que pudiera haber recurso público de por medio y eso es sumamente grave. Por eso es sumamente importante que se investigue cada centavo que fue, en su caso, objeto de pago a este abogado. Por otro lado, también es sumamente delicado el hecho de que en este segundo audio, pues ya se habla de, y se nota en el, por el tono de su voz, una preocupación por un proceso de extradición que cada vez pareciera que es más inminente. Esos procesos y eso, como moneda de cambio para no tener que ir a dar cuentas ante el gobierno de los Estados Unidos con otras, en otros términos o de otras formas, pues trae como consecuencia que empezara a entablar negociaciones para conversaciones con una serie de agencias en los Estados Unidos. ¿A cambio de qué? A cambio de información que se supone tendría que ser de manejo exclusivo por nuestro país. Eso, claro que es traición a la patria. Eso sí es traición a la patria. Que no quieran confundir al pueblo de Baja California ni al pueblo de México. El proporcionar información a cambio de salvarse, pues creo que Morena tiene que estar temblando. Porque ¿qué tipo de información va a dar? Por ahí la presidenta decía que no, que su partido, el Morena, pues no había ningún tipo de elementos que se dedicaran a dar información, por no llamarles informantes, o de otra forma, a los Estados Unidos, y que tampoco lo sabría, porque mucho menos elementos tendrían, es decir, de qué iban a hablar. Pero hoy sabemos que hay mucho de lo que ellos pueden hablar. Y que, por supuesto, claro que deben estar temblando, y es muy preocupante y muy lastimosa la postura del día de hoy de la presidenta de la República, donde dice, bueno, ya la gobernadora dijo lo que tenía que decir, no. Y este mensaje tiene que ser muy claro y muy directo para la presidenta. No ha dicho nada en absoluto. Por el contrario, de manera consistente tratan de plantar una narrativa o de implantar una narrativa que lo único que hace es decir mentiras consistentemente. De hecho, les voy a compartir que hace apenas en la sesión de la permanente pasada.
1: Pues ahí están, los panistas sacando su dolor por lo que le hicieron a la gobernadora de Chihuahua, agarrándose de piñata a Marina del Pilar, porque pues no le queda de otra. Y la verdad es que ni cómo defender a la gobernadora ahora sí. No es ni mi interés defenderla, pero el hecho de que emita un comunicado donde dice que es parte de una conversación privada, por la cual, por cierto, no ha denunciado a nadie por andar difundiendo sus conversaciones privadas, salga y diga que estaba hablando con personas que nunca se acreditaron con una representatividad. Entonces, ¿qué hacía usted platicando con ellas? Usted, la gobernadora, digo, no es Sonia de Anda, ciudadana X, ¿no? Platicando con Juan Pérez y que de repente digo, bueno, ¿y con quién estoy hablando, no? Usted, la gobernadora. Yo quiero pensar que no cualquiera le marca el teléfono y le dice, oiga, le tengo esto y el otro, ¿no? ¿Qué me indica que alguien de su confianza, del círculo de confianza de la gobernadora, se los puso? Pues dale las gracias. Dale las gracias por la chamuscadota, ¿no? Porque a lo mejor, como por lo que ella recuerdo que dijo en la mañanera, en una conferencia, no, en una entrevista, ni siquiera fue en la mañanera. Y bueno, sí, posteriormente lo ratifica en una mañanera sobre cuando salió el primer audio, es que hubo pláticas, que hubo esta conversación y que no se concretó nada. Ya, ¿no? Eso es lo que ella dijo que había sucedido. ¿Se concretó o no? ¿Hay investigación o no? Pues eso entra en el terreno de la purititita especulación hasta que pues veamos algo relativamente formal. Pero hasta ahorita pues las cosas van en el ámbito de que pues lo platicó, vaya usted a saber con quién lo platicó, ni ella sabe con quién lo platicó. Bueno, sí sabe con quién lo platicó, pero no sabe qué tipo de representatividad tenían. Primer error, primer grave error. Y entonces cuando alguien de tu confianza te acerca a este tipo de personas, pues oye, es como para qué. Como para que pongas atención si te está ayudando. Y luego sale a relucir los audios. No me ayudes, compadre. Entonces esto a mí me suena a que hay algún tipo de chantaje, algún tipo de situación que la está poniendo en esta condición donde ella se está volviendo nota nacional, pues. A ver, dijeras, bueno, pues es un chisme acá local, ¿no? El problema es que te lo están sacando a nivel nacional. Bueno, mire, fíjese que el proyecto de construir un sistema de cablebús en Tijuana continúa en desarrollo y forma parte del Plan México, impulsado por el gobierno federal con una capacidad estimada para movilizar entre 70 y 90 mil usuarios a diario. Jorge Alberto Gutiérrez Topete, director del Instituto de Movilidad Sustentable, informó que la propuesta sigue siendo gestionada ante instancias federales y permanece considerada como un proyecto estratégico para la ciudad. Explicó que la iniciativa no ha avanzado por falta de financiamiento, pero fue retomada por el Gobierno de México y actualmente se trabaja con organismos especializados en transporte multimodal para impulsar el desarrollo. El plan contempla que la terminal del sistema se ubica en instalaciones de la UABC en Mesa de Otay, una ubicación que facilitaría la conexión de miles de estudiantes, trabajadores y usuarios de transporte público. Escuchamos.
4: Aunque ya lo teníamos nosotros como un proyecto estratégico, no encontramos la manera de financiarlo. Este proyecto fue retomado por el gobierno federal. Ahorita no les puedo dar muchos datos, pero el proyecto sigue vivo, está en Presidencia de la República y lo estamos gestionando ahorita con la agencia ferroviaria y de transporte multimodal. Y pues un proyecto no nos va a tocar a nosotros ver terminado, pero seguramente a la presidenta Claudia Sheinbaum sí le va a tocar. Te digo que tenemos ya una carta de interés de un consorcio que construyó, no más hay dos consorcios en el mundo, una empresa italiana, una austriaca, uno de ellos ya presentó a partir de lo que está publicado en nuestros documentos una carta de interés. Obviamente se está buscando que sea a través de una inversión mixta, pues significa que todos los estudios los tendría que pagar ese consorcio, ¿no? Es como la prueba de amor, ¿no? Que paguen los estudios. Lo que les puedo decir es que ya estamos en pláticas de detalle de los alcances de los estudios. Son estudios que no nomás te dicen si es correcta la idea que tenemos del recorrido, sino que son estudios con los que estas empresas tienen que salir a buscar la inversión. Entonces son estudios de grado de inversión, para que me entiendan. El grueso del capital es privado. ¿Okay? Lo que le toca al instituto cuando esto avance es, bueno, le va a tocar que sea una concesión estatal, ¿no? Operada a través de una asociación mixta, público-privada, federal, ¿no? Entonces, nosotros estamos ahora sí que nos acogimos al plan del gobierno federal. Algo también que vale la pena que sepan, el proyecto, si checan en la publicación del Plan México, ahí está ya el programa, ¿no? El Plan México. Para el recorrido que se está proponiendo es entre 70 y 90 mil personas totales, ¿no? Tenemos el beneplácito verbal de UABC que sea uno de los que sea el destino. O sea, lo lógico es que vaya a la UABC.
1: Bueno, pues así las cosas con este tema, que pues yo recuerdo que vino la presidenta hace que será unos 2 años, en su primer año de gestión, sí, unos 2 años vino y dijo, pues les voy a poner un cablebús, y todos dijeron, uy, sí se puede, y pues ahorita ni los postes han instalado. Pero bueno, oiga, mire, fíjese que la joven Airam Montserrat Hipólito Álvarez, de 19 años, se convirtió en la paciente 133 en superar el cáncer con apoyo de la Fundación Castro Limón y participó en la tradicional ceremonia de toque de campana. Maritza Ellis, representante de la Fundación, explicó que este acto simbólico marca el final de un largo proceso médico y confirma que el paciente ha sido declarado libre de cáncer tras cumplir el periodo de seguimiento. La ceremonia se realizó en instalaciones de la Fundación, donde familiares, personal médico y voluntarios acompañaron a Zaira en el momento cargado de emoción, luego de varios años de tratamiento y revisiones. Escuchamos.
5: Un día muy lleno de emociones, o sea, no pude explicar lo que realmente uno siente, ¿no? Porque, o sea, es una enfermedad que traza entre, pues, la vida y la muerte, ¿no? Y gracias a Dios, no, a lo mejor se escucha egoísta, pero no, realmente no cualquiera, llega a este momento. Entonces, pues, muy feliz, muy agradecida con Dios y, pues, sí, muy feliz. Y, pues, ¿qué le pudiera decir? O sea, que ellos se aferren, realmente que se aferren, porque realmente es una enfermedad que, pues, que no sabes, ¿no? O sea, yo siempre he dicho que, pues, la energía de uno, o sea, lo que uno dice, yo me voy a aliviar, desde el primer momento que yo pise una cama de un hospital, yo dije que yo me iba a aliviar. Entonces, aquí estamos y sí, luchar, solamente luchar y tener esperanza. Tengo una familia que me apoya muchísimo, aunque ellos no pudieran entrar, ellos estaban afuera, siempre echándome porras, siempre junto conmigo, ¿no? Entonces, la verdad, el apoyo de mi familia es también muy grande, una pieza muy grande, la verdad.
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10: Japón revertirá la salida de capital. Coahuila, Guanajuato y Nuevo León lideran la producción de autopartes mexicanas. Mundial fortaleció posicionamiento internacional de Guadalajara como destino turístico. Destino Islas Marías supera meta de 4.500 visitantes anuales. Tamaulipas reporta 0 montos observados en cuenta pública 2025. Michoacán acumula 1.964 millones de dólares de inversión extranjera. Michoacán registra segundo mayor crecimiento industrial.
1: Gracias por continuar con nosotros. Bueno, mire, tengo la línea telefónica a mi compañero Heriberto Reyes, que está en Mexicali. Heriberto, buenas tardes.
11: Buenas tardes, Sonia. Buenas tardes a todo el amable auditorio. Un día interesante de trabajo aquí en la capital, independientemente de que no hemos llegado a las temperaturas esperadas. La condición de humedad está afectando a todos los cachanillas. Nada más para empezar, desde las 8 de la mañana estábamos cerca de 35 grados centígrados. Así es que te podrás imaginar que fue un día y ha sido un día complicado para los mexicalenses en lo que respecta al clima. Y vámonos de lleno a la información, Sonia, a comentarte que hoy choferes de plataforma realizaron una protesta, manifestación para exigir justicia a su compañero Flaviano, este chofer de plataforma de 50 años que lamentablemente fue asesinado la semana pasada. Hoy cerca de, vamos a decir, 50 casi 100 vehículos y choferes de plataforma, se congregaron ahí en el Centro Cívico de Mexicali para exigir justicia luego del asesinato de su compañero Flaviano López Martínez, de 50 años de edad, perpetrado por 3 adolescentes, presuntamente. Comentarte que Luis Fernando Higuera, el representante de la Unión Nacional de Trabajadores por Aplicación de Mexicali, declaró que la situación de inseguridad, Sonia, ya rebasó a las autoridades y lo que están exigiendo con esta manifestación es que los tomen en cuenta, que las autoridades de seguridad los incluyan en las mesas de seguridad, que también busquen una estrategia para protegerlos, empezando con el hecho de que puedan contar con cámaras de vigilancia dentro de los vehículos, esto obviamente conectado al sistema de seguridad que tiene el gobierno de Baja California, porque el tema es realmente preocupante. Comentó que no es el caso más reciente, el único. Recordó que en Tijuana hace unos días también hubo una agresión, hace un par de semanas, en el que otro chofer de plataforma fue ultimado. Entonces, esta situación, pues ya dijo, rebasó a las autoridades y lo que están buscando es que se les tome en cuenta. Pero también otro aspecto muy importante de lo que platicó hoy el representante de esta Unión Nacional de Trabajadores por Aplicación es que, si bien es cierto, ya se le reconoció a nivel nacional y Baja California que son trabajadores de la empresa a la que están registrados, que son las plataformas, también hace falta que hagan lo propio al momento de que suceden este tipo de situaciones. Es decir, están desamparados, consideran los trabajadores de plataforma, cuando sucede una situación de esta naturaleza. Las familias no tienen forma de pedir o de exigir a la plataforma, a la empresa, de que se les atienda en casos de accidentes y pues obviamente en esta situación que pasó el lamentable asesinato, pues que tienen que atender el tema, y ese es el llamado que hacen a las autoridades, no solo de buscar alternativas de seguridad para ellos, incluyendo, como te digo, el tema de las cámaras de vigilancia en cada una de las unidades, sino también el botón de pánico. No es la primera vez, Sonia, que sucede algo que involucra a los choferes de plataforma. El otro caso, recordarás, fue el de un chofer que perpetró un crimen y se habló de esa necesidad de tener un registro, de tener un contacto, de mantener una vigilancia a lo que son los choferes, y no nada más cuando ellos son víctimas, sino cuando son victimarios. Entonces, el llamado a las autoridades es precisamente a eso, a que los incluyan en las mesas de seguridad, que se trabaje en el tema, que se les apoye para que puedan estar más seguros, porque lo que sucedió, si bien es cierto, es extraordinario, pues también le puede suceder a cualquier otro chofer de plataforma en Baja California. Hoy se reunieron ahí en el Centro Cívico de Mexicali, hicieron un recorrido por diferentes vialidades de la ciudad, precisamente para generar esa conciencia entre la población de que están prácticamente desprotegidos ante una situación de esta naturaleza. Sonia, el reclamo es a la justicia, pero también el otro aspecto del que no se habla mucho, tuvimos la oportunidad de hablar con un exmilitar que acudió a esta protesta, no como chofer, sino como exmilitar, y él comentaba que no es justo que exista un vacío legal, así le llamó él, en el que los adolescentes puedan cometer crímenes atroces como el que sucedió y que a final de cuentas no sean juzgados por esos crímenes, y después de algunos años, un par o tres años, puedan salir y cometer delitos de esta naturaleza, Sonia. Entonces, el llamado de lo que son los choferes de plataforma es a eso, a que las autoridades los tomen en cuenta, se tomen cartas en el asunto y también se trabaje en un esquema de seguridad para ellos, Sonia.
1: Mira, estas protestas, digamos que son relativamente comunes o se activan una vez que ocurren este tipo de cosas. Pero vuelvo a lo mismo, este tipo de asesinatos no solo se registran con los choferes de plataforma, sino con cualquier chofer de transporte público. O sea, hasta los taxis normales también los matan.
11: De ruta o libres, ¿no?
1: Exacto. A los choferes de transporte público, pues de repente también los dejan ahí muertos. O sea, en realidad, esperar que por sector se haga un tratamiento especial
12: No, pues entonces tiene que haber una mesa para taxistas, otra para transportistas, otra para, no sé,
11: para taqueros.
12: Para taqueros, para periodistas, para defensores de derechos humanos. O sea, tendríamos que estar haciendo mesas por cada una. Al final de cuentas, yo creo que el tema no es... Yo creo que sí deben de estar viendo cómo instalar cámaras de seguridad en cada unidad. Y eso no te lo tiene que poner el gobierno. Eso lo tienes que
11: la
12: hacer
11: la autoridad, ¿tú? Exactamente.
12: O sea, entonces eso como para exigírselo tú. Pues, y además... Pues yo hasta donde tengo entendido, ellos como choferes de plataformas no están impedidos por ninguna ley, ni siquiera por las mismas aplicaciones de que no puedan ponerlo, porque cuántos videos han circulado de cosas que ocurren adentro de los vehículos, ¿no? Entonces, pues no parece ser una limitante, ¿no? Entonces eso debería de ser
11: algo. No, y en
12: dime.
11: Sí, y en este caso también era otro aspecto que mencionaban, porque les preguntamos, bueno, ustedes tienen grupos de WhatsApp, por ejemplo, ante una situación de inseguridad se comunican y se comparten esa información. La realidad es que lo que sucedió, muy probablemente el chofer ni siquiera se enteró de que había una situación de riesgo, ¿no? Por lo que describió el día de ayer la misma fiscal general del estado. Entonces, el hecho de contar con el botón de pánico y otros aspectos, pues quizás no hubieran cambiado el tema, pero sí el hecho de contar con cámaras de seguridad dentro de la misma unidad, aunque no hubiese cambiado el resultado de lo que sucedió, pues hubiera evidencias adicionales, ¿no? Para poder respaldar cualquier acusación en contra de los jóvenes que cometieron este atroz crimen.
12: Y además, o sea, vamos a ser honestos también con este tipo de cámaras. Pues tienes que invertirle una buena lana para que de alguna forma lo que graben estas cámaras no se quede dentro del dispositivo, porque aunque tienen aplicaciones para que tú bajes el video en tu celular y demás, este tipo de cámaras pues no son como muchas cámaras de seguridad, ¿no? Que se va guardando la imagen en una nube y aunque se roben el disco, el DDR por así decirlo, pues queda en la nube.
11: Que estuviera en la nube, ¿no?
12: Exacto, ¿no? Sí. Y pues tendrías que tener la clave para borrarlo de la nube, ¿no? Entonces, en el caso de los vehículo, pues no cumplen con esos estándares. Sin embargo, volvemos a lo mismo, estamos dando vueltas. Y mira, ya que estamos tocando el tema, sí me gustaría pues aclarar, ¿no? Agregar lo que ya nos dimos cuenta con ayer después del noticiero sobre el caso de estos chamacos atolondrados que mataron este taxista, pues ni tan atolondrados, no sé, de veras, es que se me hace verdaderamente increíble que sean dos de los hijos de Celina, esta mujer que participó en el asesinato del hermano de su expareja, cuando rescató a su hijo en Mexicali, y que son los responsables de haber matado al chofer de plataforma la semana pasada en la capital del estado. Ponme la foto de Celina, ahí mandé la foto, Frausto, por favor. Las fuentes de la Fiscalía del Estado nos confirmaron que los dos adolescentes, uno de 16 y de 15 años, que aparentemente participaron en el asesinato de este chofer de plataforma en Mexicali, que por cierto es un exmilitar, que los hubiera podido poner sus cachetadas bien puestas, junto con otro menor de 13 años, son hijos de Celina. Y, pues, para los que no tienen ubicado ahorita a Celina, el 10 de abril Celina acudió junto con un par de sicarios a una vivienda en la colonia Hidalgo, en Mexicali, para sustraer a su hijo de 2 años, 8 meses, que estaba bajo resguardo de su excuñado, hermano de un agente de la Fuerza Estatal de Seguridad Ciudadana, quien murió luego de recibir varios impactos de bala. Este video que se da a conocer, ¿no? Donde ella entra junto con estos sicarios a la casa, y bueno, se ve que salen de la vivienda, pues el hermano, ¿no? El cuñado y el, bueno, excuñado y su pareja, ¿no? Y sale un sicario y le dispara, lo ultima, o sea, no solamente le dispara en una ocasión, sino ya en el piso le vacía la pistola, ¿no? Mientras ella sigue corriendo con el niño en brazos. Creo que 2 días después, una cosa por el estilo, es detenida intentando, no, el mismo día, ¿verdad? El mismo día está intentando cruzar. Refréscame la memoria.
11: Ahí está el asunto. Lo que pasa es que en ese momento ella tenía teléfonos con registro de un números. Entonces, cuando hace la fiscalía las gestiones para identificarla en Estados Unidos, le informan dónde está ubicada y está en México. Pero son las gestiones que hace la misma fiscalía para identificar el número y las autoridades norteamericanas le informan a la fiscalía que está acá escondida en un lugar de Mexicali, en una colonia de Mexicali, y ahí es donde la detienen. Ah. O sea, fue una triangulación gracias al número que era de registro de Estados Unidos, que fue como la localizaron acá en México. Pero sí fue importante esa coordinación entre las autoridades de México y de Estados Unidos. En este caso Baja California y California, para saber dónde se encontraba esta persona, esta mujer, Celina, que ya conocemos, que ya está vinculada al proceso, que está llevando a cabo precisamente por el homicidio, por la sustracción, etcétera, etcétera. La cuestión aquí es, como bien lo comenta Sonia, el hecho de que los hijos hayan cometido un crimen tan atroz.
12: Pero además,
11: la hija de 16 años y el hijo de 15. Ella de 16 y él de 15.
12: Sí, o sea, y recordemos que esta escuinclita de 16 años dio declaraciones. Tú me decías ayer de un video, pero yo no recuerdo que ella haya hecho el video. Recuerdo que la entrevistan.
11: No.
12: La entrevista en el canal 33 y ella dice que su mamá, o sea, se sale a defender a su mamá, ¿no? Diciendo que su mamá
11: que no hizo nada en su
12: opinión. Ella no hizo la mamá, que no sé qué, y luego pues la mamá.
11: Y también acuérdate que era el tema de la denuncia por violencia intrafamiliar en contra del ex oficial de la FES, o sea, su expareja.
12: Al expareja de esta mujer cuando la golpeaba y la maltrataba y demás. Y bueno, resulta que estos dos grandísimos mocosos, entre la chistosada que hicieron, que matan a este chofer de plataforma, que lo que entiendo es que le disparan, que es un exmilitar, que el señor Flaviano López Martínez, de 50 años, que ahora era pues trabajador de una plataforma Didi, pues había sido reportado como desaparecido el 9 de julio luego de salir de su casa de trabajar, y se establece que estos la adolescente de 16 años pide el servicio. Ajá. Para trasladarse junto con los otros dos menores del fraccionamiento Villaverde a la colonia Satélite para ver a unos amigos. La fiscal explicó que en el trayecto uno de los adolescentes presuntamente le dispara en la cabeza al conductor, lo mata de manera instantánea, y posteriormente los tres adolescentes abandonaron el cuerpo de la víctima en un predio del fraccionamiento Villas del Colorado, donde le prendieron fuego. Y bueno, informó que los tres menores permanecen a disposición de las autoridades. A ver, tenemos el audio ahí de la fiscal, prepáramelo, Frausto, porfa. O sea, es un nivel que yo me quedé así como que, ¿en serio? Los dos hijos de la mujer loca esta que llegó y sacó al hijo a punta de balazos, ¿ahora hacen esto? No, bueno, no sé ni por qué me sorprende. A ver, escuchemos a la fiscal.
13: Primeramente, la desaparición, el reporte de la desaparición de un conductor de la plataforma de Didi, el cual además era un militar retirado. Y después de su retiro, pues se dedicó a tratar de obtener ingresos trabajando en esta plataforma. Fue solicitado su servicio por una de las menores para que lo trasladaran de Villaverde a la colonia Satélite para ir a convivir con unos amigos. Ella, en compañía de su hermano y de un tercer joven, ¿sí? Ella de 16, su hermano de 15 y un amigo de ellos de 13 años, abordaron el vehículo. Él tomó ese viaje, en el trayecto le disparan a sangre fría en la cabeza con un arma de fuego que traían y posteriormente se lo llevan el cuerpo a tirar por los rumbos de Villas del Colorado, junto a unos matorrales, desnudan el cuerpo, lo bajan, fue un uso de violencia y una humillación inclusive del cuerpo, una falta de respeto.
12: Increíble, O sea, sí, sencillamente increíble, no, bueno, no, no, no es increíble, o sea, con esas, con esa formación de decir, podemos hacer esto, ¿sabes? Esa es la parte de estos adolescentes que, pues, ven a su madre actuar de esta manera, pues, ¿por qué yo no puedo hacer esta parte, no? También.
11: Sí, lo...
12: A ver, adelante.
11: El otro aspecto, Sonia, que te comentaba, el hecho de que de donde fueron recogidos, que es Villaverde, a donde tiraron el cuerpo, no es una distancia considerable. No estamos hablando de más de 15, 20 minutos de traslado. Esto sucedió prácticamente en cuestión de 10 minutos del viaje de Didi. Entonces, eso también preocupa mucho, ¿no? El hecho de que haya personas jóvenes con esta formación, porque a final de cuentas no nos deja otra opción que pensar que es parte de la formación, así como en su momento defendía a su mamá de que no hizo nada malo al llevar a dos sicarios para recuperar a su hijo menor y matar a una persona, pues no sorprende el hecho de que ellos hayan considerado que no tiene absolutamente nada de extraño, que se comporten, sí, de esta naturaleza. Sí,
12: totalmente. Bueno, ¿algo más, Heriberto?
11: Esta es la información que tenemos para el día de hoy aquí en la capital, Sonia.
12: Ok.
11: Difícil día.
12: Claro que sí. Vámonos a la siguiente cápsula.
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17: Delantero Sorloth es víctima de ola de odio en internet tras la eliminación de Noruega del Mundial. Árbitro salvadoreño Iván Bartón pitará la semifinal entre España y Francia. Mundial entra en su última semana con España deseando afinar a Yamal. Rivalidad entre semifinalistas del Mundial 2026, coincidencias y lucha de poder. Desde fase de grupos hasta cuartos de final, la controversia estuvo latente en al menos 10 anotaciones. México espera 3 años por un podio más alto en medio maratón de la Ciudad de México. Nunca me criaron como campeona del Grand Slam, sostiene Linza Noskova.
12: Gracias por continuar con nosotros. Bueno, pues en más información, nada más le comento que en las últimas horas, pues, espérenme, porque esta cosa ya no me camina. Para no variar, fíjese que encontraron 2 cuerpos encajuelados en Tijuana. 2 cuerpos fueron localizados en una cajuela en un automóvil incendiado en un carril, en un camino vecinal de la colonia Lomas del Mar, en la delegación Santa Fe. Las primeras indagatorias apuntan a que podrían ser los jóvenes desaparecidos desde el pasado viernes. El hallazgo ocurrió en la calle Real del Mar, donde bomberos sofocaron el incendio de un Toyota Corolla con placas de California. Al inspeccionar la unidad, encontraron los restos de 2 personas en la cajuela. De manera preliminar, placas y características del vehículo coinciden con el auto en el que fueron vistos por última vez 2 jóvenes reportados como desaparecidos, por lo que la fiscalía, pues, ya investiga este asunto. Con esto nos vamos a despedir. Los dejamos pendientes de la información que se va a seguir generando aquí en Esquina 32. Recuerde que hoy es martes de Revolución Púrpura. Tenga usted excelente tarde.
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2: Bienvenidos y muy buenas tardes para todos. Aquí estamos arrancando Inexpertos el día de hoy. En este, ¿qué es esto? Ah, es martes, ¿verdad?
3: Es martes, sí.
2: Martes. Buenas tardes, joven Cerratos, ¿cómo estás?
3: Muy buenas tardes. Contento y triste a la vez. Sí. Una sensación rara, pero sí. ¿Qué pasa habitualmente en estos torneos mundiales, Eurocopas, Copas Américas, en los que primero parece que hay 100,000 partidos y eres la persona más feliz del mundo?
2: Sí.
3: Y luego ya estás en estas partes finales donde sabes que quedan dos partidos, tres
2: que,
3: partidos.
2: Que esto se está acabando.
3: Que se acaba y que, gracias a Dios, tenemos la bendita Liga MX. Vamos a tener a al Atlante. Atlante Necaxa, imagínate.
2: Bueno, que ya tendremos tiempo de platicar, ¿no? Por supuesto, del regreso de la Liga MX. Pero bueno, el día de hoy, obviamente, en lo personal, una sorprendente España por cómo venía el torneo. Aplasta, anula, desaparece a una Francia irreconocible el día de hoy, porque esta no es la Francia que vi el resto del torneo. Una Francia inoperante. ¿Dónde quedaron estas estrellas? ¿Dónde quedaron estos grandes jugadores? Que si de manera colectiva no funcionaba el equipo,
3: ajá,
2: de manera individual menos. Y así España vence 2-0 a Francia. Y España, segunda vez que llega a semifinal y segunda vez que llega a la final. Obviamente aquella ocasión fueron campeones.
3: Bueno, yo lo decía, yo desde hace una semana estaba diciendo, ojito con España, sé que no está convenciendo.
2: Sí, no, no.
3: Y ayer saqué todos los resultados, saqué así la libreta de resultados de España 2010, dije, aquí está, ganó 1-0 octavos de final, ganó 1-0 cuartos de final, ganó 1-0 semifinales y ganó 1-0 la final. Tampoco estaba convenciendo la España del 2010. La recordamos porque fue campeón.
2: Acabó campeón, claro. Sí,
3: si no hubiera sido campeón, no estaríamos hablando de la España 2010.
2: Bueno, si no hubiera sido campeón esa España de hace, ¿qué? 16 años.
3: 16 ¿verdad? Años, sí.
2: Pues hubiera sido otro fracaso más de España. Fracaso, esa es la verdad, porque correcto. Previo a eso, a ese campeonato, la verdad es que España no pintaba.
3: Su barrera era los cuartos de final. Sí, y sí, muchas sí. veces caía por los penales.
2: Y lo traigo a colación porque de repente como que también ya se nos olvida y pensamos en una España súper ganadora y campeona y pues
3: no, o sea, los éxitos de España son recientes.
2: Sí,
3: recientes,
2: sí, de acuerdo.
3: Y después de ganar la Euro 2012, cayó en un bache España.
2: Sí.
3: Fase de grupos en Brasil 2014, en Rusia queda en octavos de final contra Rusia,
2: sí.
3: Pierde contra Rusia en penales. En Qatar se queda en penales en octavos de final contra Marruecos y finalmente ganó un partido eliminatoria hasta 2026.
2: Sí.
3: Tardó años
2: muchísimo
3: en que España
2: tiempo.
3: Otra vez se recupera su nivel. Lo recuperó en la Euro 2024 con Luis de la Fuente, que la verdad nadie esperaba mucho de Luis de la Fuente.
2: La verdad es que
3: venía
2: no.
3: de Luis Enrique.
2: Sí, la verdad es que no, dices bien, no se esperaba gran cosa de Luis de la Fuente, pero por ahí, de hecho, estábamos viendo unos
3: números.
2: Los números, sí,
3: no,
2: exactamente.
3: No, una locura.
2: O sea, desde enero del 2023, oficialmente, Luis de la Fuente, uh-huh. lleva 48 partidos dirigidos, ha ganado 38, ha empatado 7 y solo tiene 3 derrotas en esos 48 partidos. Tiene 134 goles a favor, 48 en contra. Tiene un 84% de efectividad. Es un número de locura.
3: Sí, sí, sí. Abismal.
2: O sea, es muy, muy pocos técnicos podrían presumir un número tan alto de efectividad. Y obviamente, pues ya ha sido campeón de Nations League en el 2023 y la Euro 2024. Y ahora está ya en la final y en la antesala de poder conseguir la segunda estrella para España, bueno, y obviamente volverse campeón del mundo.
3: Bueno, y permíteme, yo también decía ayer, Corina me decía, no, es que son partidos muy diferentes. Yo decía, es que Francia
2: sí,
3: y España
2: diferentes, claro.
3: se enfrentaron recientemente con los mismos técnicos, Luis de la Fuente, Deschamps y los mismos jugadores. El único que podría agregar es Olise, uh-huh. y una que otra salida de España, Morata, uh-huh. puntualmente, por ejemplo, Carvajal, correcto. También puntualmente, pero prácticamente son los dos mismos equipos. Y en las dos competencias, tanto en Euro 2024 y Nations League 2025, España borró totalmente a Deschamps.
2: Sí.
3: Borró a Mbappé, borró a todo el arsenal francés.
2: De acuerdo.
3: Y con eso le alcanzó para clasificarse a la final de Nations League y a la final de Eurocopa.
2: Correcto. Y el tema aquí, te doy toda la razón, te doy todo el crédito porque tú lo mencionabas ayer. Yo lo que decía, y por eso digo que la verdad, decepcionante Francia el día de hoy, por el torneo que veníamos viendo. O sea, si antes de arrancar este mundial nos preguntaba, por lo menos a mí me preguntaban, oye, tu equipo favorito mínimo para la final, sí. ¿no? Campeón, Francia.
4: Sí, sí.
2: Francia,
4: sí.
2: Porque lo hemos dicho aquí en el programa, tranquilamente podría armar dos equipos en esa selección.
3: Correcto.
2: O sea, tiene de verdad muy buen nivel, muy buena calidad. O sea, y el detalle es, a lo largo del torneo, se mostró. O sea, vimos de, aquí hay potencia. Y candidata clara para llegar a la final. Se topa con la mejor España del torneo. El mejor partido de España.
3: España, sí, el más completo.
2: El día de hoy, perdón. Y obviamente el peor partido de Francia se dio el día de hoy.
3: Y borró a todos.
2: Anuló a todo. Todos los circuitos. Pero eso refuerza tu argumento que nos platicabas desde ayer. O sea, Luis de la Fuente tiene identificado qué es lo que le duele a Francia.
3: Correcto.
2: A esta Francia de Deschamps, que sí. por cierto, estaría cerrando ya su ciclo. Nada más le quedaría dirigir el partido por el tercer lugar. Y se oficialice la llegada de Zinedine Zidane. Finalmente va a dirigir Zizou. A ver cómo le va, ¿no? También, digo, hay una gran generación, gran talento. No hay duda de esto en Francia. Fue un pésimo partido el día de hoy. Entre lo que no hicieron y entre que claramente España no los dejó hacer nada.
3: Oye, yo que me aventé el partido en tablero global. Gracias, Julián. estaba viendo el partido. Lo que me sorprendió, bueno, no me sorprendió, más bien me recordó mucho a esa España 2010, las posesiones largas uh-huh. de España. O sea, ya al final del partido queda 51-49, pero hubo unos lapsos que no ni la olía Francia el balón. Sí. O sea, no lo tocaba, España estaba dominando por todas partes, estaban los soles. Era para que
2: sí.
3: la afición se levantara y dijera ole, ole, ole.
2: Pues por momentos sí se alcanzaba a oír, ¿eh? Uh-huh. Sí, no, tal vez no tan presente como lo pasaba con México, sí. ¿no? Desde el minuto 3.
3: Exacto.
2: Pero sí, los españoles sí estaban vitoreando ahí los oles y demás. Y ahorita, sumándonos un poquito al tema de la posesión, hace rato escuchando a la radio española, mencionaban algo, ¿no? Que comparando con aquella España del 2010, donde al final las estadísticas te decía 800 pases, ¿no? Hicieron 487 pases. O sea, es decir, esta España sí toca el balón, pero no anda paseándola tanto. Es más directo que aquella sí. España.
3: Muy agresivo. Que,
2: sí,
3: es muy agresivo.
2: Es más frontal, ¿no? Esta España.
3: Y sin los grandes nombres. O sea,
2: sí, ayer lo
3: mencionábamos. Es que de verdad impresiona que no sean los grandes nombres. Pedro Porro, el lateral derecho del Tottenham, casi descendido, anotó un golazo. Un golazo.
2: No, lleva dos, ¿no? Si no me equivoco.
3: Lleva en el dos. Torneo, o sí. sea, oye, yo pensé que le iban a dar el penal a Yamal, por cierto, para que ya finalmente se quitara la malaria. Se lo dan a Oyarzabal, que viene siendo el cobrador oficial.
2: Oye, que
3: también en Real Sociedad y los tira.
2: A este ritmo debería acabar siendo Oyarzabal el MVP, pero de la selección, ¿no?
3: Y
2: o sea, y no se lo dan, ¿no?
3: ¿Qué hace en la Real Sociedad? No, tiene pues, calidad para poco. Cualquier equipo,
2: Le queda poco ahí, Posiblemente.
3: No. Yo creo sale. Oye, lo que también me sorprendió de Francia es que venía jugando el de extremo izquierdo de Cyril Doué, el jugador del Paris Saint-Germain. Hoy lo sienta Deschamps,
2: sí.
3: le da la oportunidad a Barcola, otro del Paris Saint-Germain, uh-huh. en esa posición, y dije,
2: está raro.
3: ¡Qué raro!
2: Sí.
3: Poco y nada de Barcola, Poco y nada, bueno, de sí. toda Francia.
2: Pues es que todo Francia, ¿no? Y la verdad
3: y el juego de Digné, el lateral izquierdo, una porquería,
2: A eso porquería. Iba, Digné, la verdad, muy, muy mal partido, de hecho, por ahí salió el penal, por ahí llegó la jugada de gol, por ahí entró el gol anulado a Lamine Yamal, que estaba haciendo un golazo, un fuera de lugar milimétrico, pero bueno, al final se lo anulan. Entonces, a mí lo que me sorprende es Deschamps, oye, a ver, si los narradores, si nosotros viendo el partido, nos estábamos dando cuenta que ahí está el, ¿no?
3: El problema está de
2: ahí está el problema, ¿no?
3: Necesitas... No hay que ser un genio pues para identificarlo.
2: Sí. Nunca lo corrigió, o lo acabó corrigiendo, pero ya muy avanzado muy tarde. El partido. Entonces, obviamente, algo no estuvo bien y España creo logró identificar, o ya tiene bien identificado, como tú ya decías de anteriores encuentros, cómo anular los circuitos de Francia, que repito, nos había emocionado del buen fútbol que había presentado mayormente en todos los partidos de este torneo. Y pues claramente no lo pudo concretar en este, ¿no? En la semifinal.
3: Y algo que aplaudirle mucho a Luis de la Fuente es que Yamal no es la figura de España. Es el equipo. O sea, muchos pensarían, si no está tu figura, no vas a ser campeón.
2: En la previa todo apuntaba que sería Yamal, ¿no?
3: O sea, no hay forma que España pase porque Yamal no está, está desaparecido. No necesita de Yamal. Yamal ahorita es un actor secundario en el equipo español.
2: Sí.
3: Más bien, las figuras... Es el conjunto, cómo se combinan. Totalmente. Pero Yamal, sí, provoca el penal. Pero fuera de eso, yo no vi nada.
2: Oye, un penal de Yamal. Como que se aventó para provocar el penal, ¿no?
3: La vendió bien.
2: No, sí, la verdad, sí.
3: Le sabe.
2: Sí, sí. Fue una mañosada, ¿no? Que obviamente se la compran bien. Pero la realidad es que, pues, literal, me voy a aventar para que me pegues, ¿no? O sea, en fin.
3: Y primera vez que Mbappé en su carrera no llega a una final de Copa del Mundo. O que no va a jugar el partido
2: desde
3: de
2: que
3: la
2: debutó
3: final.
2: En Copa
3: del
2: Mundo. Bueno, de hecho es el primer partido que pierde Mbappé en Copas del Mundo desde que debutó, como tú lo mencionas.
3: Sí. Siendo titular.
2: No había perdido un partido en 90 minutos. Porque obviamente la final del Mundial pasado, pues acabó ganando Argentina, perdiendo Francia, pero en tiempo extra, ¿no?
3: O el Mundial pasado que pierde contra Túnez, ¿sí? En grupos, pero correcto, no es titular.
2: Correcto. Entonces, es su primer derrota oficial en 90 minutos, siendo titular en el caso de Mbappé. Entonces, híjole, pues yo repito, un tanto sorprendido y por estas dos selecciones... Ya. Para mí, desconocidas.
3: Repito. A Francia no se le vio un partido así de malo.
2: No.
3: Desde la final contra Argentina en Qatar 2022. Sí. Que tuvo un partido pésimo, 80 minutos, hasta que Mbappé...
2: Despertó.
3: Y fue Mbappé contra Argentina, prácticamente.
2: Sí, es cierto. Tienes toda la razón. Sí. Y en lo personal, de los cuatro equipos que... Ayer, cuando lo platicábamos, ¿no? Los cuatro equipos que estaban en las semifinales, yo no veía candidata a España, honestamente, ayer. Hoy, por lo que mostró, yo creo que se convierte en la principal candidata. A reserva de lo que veamos mañana. Pero para mí hoy sí levantó la mano para de verdad ser candidata. No nada más porque estaba en las semifinales. No,
3: es favorito. De hecho, si gana mañana Inglaterra, se repite la final de Eurocopa del 2024. La final más reciente de un torneo importante sería España-Inglaterra. Que ganó España. España le ganó 2-1. Y el gol inglés... lo mete Cole Palmer, un jugador que ni siquiera fue convocado por Tuchel a este mundial.
2: Ándale, exacto. Híjole, pues la verdad,
3: Pero, bueno, sí. Agregando eso, o sea, también son contextos muy diferentes.
2: Por supuesto.
3: Hubo un cambio de técnico con Inglaterra. Creo que alguien un poco más serio que Southgate, que era el técnico de anterior de Inglaterra. Ahora traes a alguien que estuvo en clubes importantes.
2: Ganador.
3: Paris Saint-Germain, Chelsea... Y que también te lo decía, que lo ha demostrado en los torneos cortos, es decir, Champions, que se juega por llaves, o bueno, tienes un grupo y luego por llaves, y que ha sido determinante sus equipos, tanto Chelsea como Paris Saint-Germain.
2: Claro. Sí, la verdad es que en este caso sí está interesante. Igual ya nos meteremos más a detalle, obviamente, con el Inglaterra-Argentina, que estará jugándose el día de mañana.
3: Oye, otra cosa, lo de Saliba también se lesiona. Se lesiona temprano, minuto 20, minuto 30, y también es de los jugadores importantes de Francia en la zona baja, que pues, ya lo mencionamos, Digne, de verdad, una vergüenza.
2: Totalmente.
3: Y otro que yo no entiendo... ¿Cómo sigue en selección francesa y como titular? ¿Es Rabiot?
2: ¡Oh, sí!
3: Para mí Rabiot cumplió su ciclo hace unos años.
2: Mira, esa va a ser, y me hago una pequeña pausa o paréntesis para esto, para invitar a la gente que nos escucha, obviamente, a través de la radio y quien nos está viendo a través de YouTube, que pongan sus comentarios, también sus opiniones, cómo vieron el partido, qué les pareció, qué les gustó, qué no les gustó, quién les decepcionó, en fin.
3: Si mañana WhatsApp, Argentina va a robar.
2: Bueno, podemos empezar. Ahorita lo vamos a desmenuzar. El WhatsApp 664-599-9446 o claramente la transmisión en YouTube. Ahí hay algunos comentarios. Vemos a mucha gente conectada. Muchas gracias. Bienvenidos todos. Pero, híjole, ahorita que mencionabas a Rabiot y ya decíamos hace unos minutos, todo indica, viene una nueva etapa, una nueva era para la generación, para la selección francesa con Zinedine Zidane al término de este Mundial. Y yo creo que ahí va a estar interesante también, ¿no? Eso que tú acabas de mencionar como ejemplo, Rabiot, ¿qué jugadores podrían parecer que ya terminaron su ciclo en la selección francesa y que dentro de este abanico de grandes estrellas, pues a lo mejor ya hay algunos que de verdad ya no tienen cabida, ¿no?
3: Sí, bueno, de momento se me ocurre Digne, que no estuvo, los hermanos, sí, Hernández, el lateral izquierdo que entra por Digne.
2: Sí,
3: Teo, ¿no? También Teo, ¿sí? El otro es Lucas Hernández, que también ya cumplió su ciclo, y Rabiot, o sea, de entrada. Deschamps estuvo desde el 2014 dirigiendo a Francia, bueno, un poquito antes, pero dirigió su primer competencia, el Mundial de Brasil 2014, y se va hasta 2026, o sea, sí hubo un ciclo muy grande, muy... Sí.
2: No,
3: o sea,
2: y
3: cumplidor, bueno, sí. Más que cumplidor, o sea, llevar a una selección de forma consecutiva a dos finales de Mundial, wow. Mis respetos.
2: Sí, no, la verdad.
3: No cualquiera.
2: O sea, es muy, muy injusto evaluar, obviamente, a Deschamps por este último partido que acabamos de ver, la semifinal contra España, donde cae eliminado, sin voltear hacia atrás y mirar todo el camino que tú, como tú nos comentas, ¿no? La verdad es que creo que es una ruta bastante ganadora también. Habría que revisar los números a detalle de Deschamps. Seguramente por ahí los encontraremos más adelante y los podremos compartir tal vez ahorita o en el siguiente programa. Pero en general, hombre, sus números son muy buenos.
3: Sí, a lo mejor lo único que sí dejó que desear fue en Eurocopa, que nunca llegó ni siquiera a la final de la Euro. O sea, ahí siempre se caía Francia, pero pues creo que la gente francesa prefiere brillar más en una Copa del Mundo que en la Eurocopa.
2: Sí, claro. Sí.
3: Todo el mundo va a preferir eso que en el torneo continental.
2: Claro.
3: Pero pues buen trabajo y desearle a Zidane, que a mí me emociona mucho, ver dirigir a Zidane, porque la última vez que dirigió fue al Madrid de pandemia.
2: Pues de hecho es el único equipo que ha dirigido, ¿no?
3: Es correcto.
2: ¿O al Castilla también lo dirigió?
3: Creo que no recuerdo, brinca el Castilla al Real Madrid cuando despiden a Rafa Benítez. A Rafa Benítez, correcto.
2: O sea, nada más ahí apareció Zizou, campeón, me voy.
3: Tres Champions nada más.
2: Necesitan, ok, regreso al Madrid, dirijo y ahorita sigue.
3: Sí. En muy sobrado
2: en la Zidane. Ni siquiera digo año, ¿no? En su tiempo sabático.
3: Muy elegante, Zidane.
2: No, bueno.
3: Hasta como técnico,
2: ¿no? No. ¿De qué me estás hablando?
3: O sea, ¿quién llega, dirige tres torneos, deja tres Champions y se va?
2: O sea, es el equivalente a hablar con el micrófono, decir algo y suelto. Literal. ¿No? Y me largo. Es lo que ha hecho Zidane. Habrá que verlo en este escenario, ¿no? De la selección francesa, la presión que represente eso, ¿no? Uh-huh. Ojalá se le den bien las cosas, pero ¿y si no? ¿Qué va a pasar frente a la presión de la prensa, de la afición francesa, que obviamente ya están acostumbrados a cierto estándar?
3: Sí.
2: Y aparte de todo, tener este abanico de grandes talentos y sobre todo talentos jóvenes.
3: Y por eso va a haber presión, francesa, ¿eh? Porque claro, cuando llegó Deschamps, pues era Benzema, pero no había tantas figuras como lo hay ahora.
2: Sí.
3: Ahora está plagado de estrellas y un Mbappé que lleva 20 goles en Copas del Mundo. Y que también va a tener una gran presión.
2: Claro.
3: El siguiente Mundial, por rebasar esa cifra, por llegar a otra final, porque todos vamos a estar viendo a Mbappé y que ya va a ser un Mbappé más maduro.
2: Claro, sí, estoy de acuerdo contigo. Y fíjate que me regreso un poquito con lo de Luis de la Fuente,
3: sí,
2: que ya hablábamos de sus números hace unos minutos. Y recordando un detalle, Luis de la Fuente no ha dirigido en primera división. Ha dirigido nada más en selecciones menores, brincó a la selección mayor, obviamente, y hablamos de su récord. Y eso, lo traigo a colación porque hace unos días salía este tema y alguien usaba ese argumento, pero no ha dirigido en primera división nunca. Hablando de Rafa Márquez al dirigir o a llegar a dirigir a la selección mexicana.
3: ¿Y Scaloni? ¿También?
2: También.
3: Otro ejemplo clarísimo.
2: Pero es a lo que digo, no estoy diciendo con esto que Rafa Márquez va a ser campeón del mundo con México.
3: No.
2: No, aclaremos ese punto.
3: Hace las cosas.
2: Pero
3: bien.
2: Aquí hay ejemplos de que no es requisito el haber dirigido en primera división algún equipo para aspirar y poder dirigir a una selección nacional. Claros ejemplos, Scaloni, De La Fuente, ganadores sin haber dirigido en primera división. Y bueno, ya en su momento veremos y analizaremos. Repito, no estoy diciendo que Rafa Márquez va a ser campeón del mundo. Ojalá nos sorprenda, pero no.
3: Y tengo algunas casualidades que pasaron la última vez que España fue campeón del mundo, ¿eh?
2: Ajá.
3: El día de la inauguración se enfrentó México y Sudáfrica en 2010.
2: Cierto.
3: En este mundial también, y en la misma fecha, el 11 de junio.
2: Ah, es verdad.
3: España venció a un equipo de Bielsa en fase de grupos. En este mundial también, a Uruguay. En ese momento venció a Chile, dirigidos por Bielsa. El técnico de México era Javier Aguirre en 2010 y ahora en 2026. A España le tocó el mismo grupo de Sudáfrica, o sea, el mismo grupo letra, la letra H, si no mal recuerdo. Uh-huh. Y también en este mundial le tocó la misma letra,
2: okay.
3: Grupo H.
2: Muchas coincidencias, ¿no?
3: Varias coincidencias. Ah, y otra. Barcelona prestó 8 jugadores a la selección
2: española. Fueron convocados
3: española.
2: De su. Mira.
3: Y en este mundial también.
2: También 8. Fueron 8. ¿Y en esa no hubo tampoco ninguno del Real Madrid?
3: No, en esa sí hubo. Estuvo entonces, no. Xavi, Iker, acá está Cucurella.
2: Bueno, Cucurella.
3: Con 0 partidos.
2: O sea, no, a ver, exacto.
3: Sí. Oye, que por cierto, partidazo.
2: Sí, Cucurella, la verdad, muy buen partido. Sí,
3: es una locura Cucurella.
2: O sea, si de esa manera
3: va a llegar en el Madrid.
2: Hombre, bueno, con super contratación, ¿no? Sí, o sea, sí. ¿De qué me estás hablando? Pero bueno, así como hay un madridista ahí en la selección, la verdad es que no, ¿eh? O sea, lo contrataron cuando todavía jugaba en otro equipo, así que, digo, lo convocaron, perdón.
3: Oye, nos vamos a corte y regresando, sí. Tenemos muchos comentarios que leer, sí. En el YouTube, y por favor, suscríbanse.
2: Es correcto, es la invitación para que se suscriban al canal de Esquina 32 Radio, también a que descarguen la aplicación, así pueden buscarla, Esquina 32 Radio, pueden escuchar este programa y obviamente conocer el resto de la programación de nuestras estaciones. Vamos a pausa y regresamos con los comentarios y también un poco la previa de qué viene para mañana.
3: Penal para Argentina.
2: Espérate, todavía empieza.
3: Ya.
2: Ok, bueno, vamos a pausa.
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1: Ya estamos de regreso en Inexpertos. Buena tarde para todos. A ver, pues bueno, ya estuvimos platicando del partido del día de hoy. Francia-España, donde claramente España, merecedora, tiene su boleto para la final.
2: ¿Sí? ¿Los arrolló?
1: Sí. Pues sí, la verdad es que sí, los anuló por completo.
2: ¿Sí? Y eso, incompetente Francia.
1: Eso acabó siendo la sorpresa, ¿no? El hecho de la inoperatividad de Francia. Vamos con mensajes que tenemos en el YouTube. Acá en el WhatsApp, está tranquilo. Vámonos a los mensajes de YouTube y también le entramos a la previa, ¿no? Del juego del día de mañana.
2: Así es.
1: La segunda semifinal. ¿Quién va a ser el rival de España el próximo domingo?
2: ¿Quiénes son nuestros favoritos? También lo vamos a mencionar. Claro. Pero antes de eso, suscríbanse, por favor, al canal de YouTube y dejen sus mensajes.
1: Es correcto.
2: Dice David Mendoza, Pau Cubarsí es una muralla, no me lo comparen con Hausen ni con Raúl Asensio. Nadie lo ha comparado.
1: ¿Quién comparó eso?
2: No. No sé, o sea, no siempre sé. Tiene que meter al Madrid,
1: sí.
2: David Mendoza.
1: Sí, sí,
2: yo
1: sí.
2: No entiendo por qué. De hecho,
1: así son los chingahermanos.
2: De hecho, yo no entiendo por qué Raúl Asensio sigue jugando en el Real Madrid. Sí, para mí no es un jugador de Real Madrid.
1: De acuerdo.
2: Nos ponen también España es la mejor. Martín González nos dice, Mbappé es un gafe.
1: No estoy muy seguro qué signifique, más bien no tengo la
2: como
1: manera.
2: Salado.
1: Ah, ok.
2: Sí.
1: Pues bueno, sí es un salado en el Real Madrid, ¿no? Parecía que no era salado con
2: Francia.
1: Con Francia.
2: Sí, es más con Real Madrid. Con Francia yo todavía digo que no puede ser salado porque ya levantó el Mundial, una Nations League y...
1: Sí.
2: Y pues los ha brillado con Francia. También nos pone, me encantó, cayó Mbappé.
1: Bueno, o sea, es que también hay hate, ¿verdad? Para Mbappé.
2: Sí. Oye, nos ponen que la patada criminal del francés al tobillo del español no dice nada.
1: Tienes
2: que
1: toda
2: no
1: la
2: amarilla
1: razón.
2: Sacaron.
1: No, tiene. La verdad es que la jugada sí estuvo dura y al tobillo.
2: ¿Quién dio la patada?
1: Olís.
2: Olís, sí.
1: Se barre y le recarga.
2: Era roja, ¿eh?
1: Sí.
2: Era roja.
1: Pero ni siquiera la revisaron.
2: Entiendo por. Es ¿qué hace el VAR?
1: Sí, es que ese es el tema, precisamente. Este es un ejemplo.
2: Sí.
1: De lo que muchas veces hemos platicado también en situaciones que han favorecido a la selección argentina,
2: sí.
1: ¿No? O sea, esto se tendría que haber revisado.
2: Ideal.
1: Y al revisarlo, Olís tendría que haber sido expulsado. Punto. Sí. No hay más. Pero no la revisan. Entonces, ahora buscaban favorecer a Francia. ¿Estás de acuerdo?
2: Sí.
1: Entonces,
2: estoy de acuerdo.
1: Ahí hay un poquito de lo más repartiendo que para todos hay, ¿no? Pero sí, por supuesto, tienes toda la razón. Martín, ahí lo mencionamos y coincidimos, Sierra Roja totalmente.
2: Oye, José Luis nos dice, España jugó como equipo y la defensa magnífica a todos. Cubarsí brilla, se destaca. Desde Cuba, viva España y Cuba. Felicidades, campeón.
1: Ahí está, pues saludos allá en Cuba también.
2: ¿Qué es
1: y
2: lo que decíamos?
1: Felicidades, obviamente, España, sí, sin duda.
2: La defensa, o más bien todo el equipo español corriendo y matándose. Algo muy diferente a Francia. Mbappé no baja a defender.
1: Sí.
2: Olise tampoco.
1: Sí.
2: O sea, Dembélé sí hace trabajo sucio, pero Mbappé y Olise, yo vi que nunca bajaron, nunca les interesó defender y no su cualidad. Y creo que el Paris Saint-Germain es el claro ejemplo de que si todo el equipo va, se recupera.
1: Si trabajan en equipo.
2: Si trabajan,
1: sí,
2: consiguen cosas magníficas como levantar un bicampeonato de Champions.
1: Correcto, y eso nos recuerda exactamente la etapa en la que llegó Luis Enrique y tenía Mbappé y obviamente no lograron conseguir la Champions y él dijo que a la siguiente temporada controlaría todo, lo que no podía controlar era Mbappé, se fue Mbappé y se volvieron ganadores.
2: Así es, oye, nos pone David Mendoza, juzgaron a Scaloni y lo ganó todo con la albiceleste, estaría
1: Maradona.
2: Orgulloso, Maradona, correcto, estaría orgulloso de ese pibe. No, y bueno, y si consigue este mundial, wow, sería dos Copas América de forma consecutiva y dos mundiales. Yo creo que nunca nadie lo había hecho en la historia.
1: No, pues nunca nadie había tenido un Messi.
2: ¿Nadie?
1: ¿No? O sea,
2: sí.
1: O sea, si, con esa arma.
2: Así de sencillo.
1: Sí, es la verdad, ¿no?
2: El mejor jugador de la historia.
1: Cuando Messi se vaya, que llegará a irse eventualmente en poco tiempo, pues. Entonces veremos cuál es el nivel de la selección argentina.
2: Sí.
1: Y si todavía está Scaloni,
2: o si nace pues, otro crack de esta altura, de un Maradona, un Messi, y se carga otra vez a la selección argentina como estos dos.
1: Pues sí, puede ser, claro.
2: Oye, nos pone...
1: ¿Daniel?
2: Daniel, ajá, por favor, ya todos sabemos, entre Argentina e Inglaterra, que se ahorren lesiones, Argen FIFA, qué vergüenza.
1: Argen FIFA. Mira, Daniel, no voy a decirte que no, pero esperemos a mañana. Esperemos a mañana, porque igual se confirma tal cual como lo dice, ¿no?
2: It's coming home. Yo voy a llegar mañana con mi jersey de la selección inglesa.
1: Ah, ¿tienes jersey de la selección inglesa?
2: Harry Kane.
1: Ah, ¿a poco?
2: De
1: 14, no me lo vayas 22. A salar, por favor. No, no vas a ser ahí la mufa.
2: Que de hecho he estado viendo unas estadísticas de Inglaterra, uh-huh, que si clasifica la final, sería apenas su segunda final clasificándose. La sí, primera, la del 66,
1: claro,
2: que fueron campeones en casa, robando, por cierto. No son los únicos que roban argentinos, sí, también Inglaterra ya robó en su momento.
1: Sí, sí, sí.
2: Y ahora sería la segunda si es que logran eliminar a Argentina.
1: Y que ese cruce mañana va a estar bravo.
2: José Luis nos pone, Cucurella no se cansa.
1: Y pareciera, ¿no? La verdad es
2: un
1: que
2: toro.
1: Sí. El partido de hoy fue... Digo, es que todo España jugó hoy, de verdad, su mejor partido. Todas las piezas. No hay manera de destacar realmente a uno.
2: Oye, dice el ingeniero Luis Díaz, la mejor coincidencia va a ser mañana. Argentina llega con 6 partidos de preparación a las semifinales. Saludos, inexpertos. ¿Sí?
1: Oye, qué buena estuvo esa, mi buen Luis, me gusta.
2: Viene de pretemporada, sí, el equipo argentino.
1: Sí, sí, sí.
2: De enfrentar a cualquier cosa.
1: Sí.
2: Con todo respeto, a cualquier cosa.
1: Y dos cualquier cosa que lo, no, tres cualquier cosa que lo hicieron sufrir mucho, ¿no? Por cierto, pero bueno, ya veremos mañana, pero está bueno.
2: Nos dice Isra Rodríguez, hoy han robado a España, supongo que por la tarjeta a Ulisse.
1: Pues sí, sería, ¿no? Porque en general creo el arbitraje del salvadoreño, pues...
2: O tampoco sea, es que le exigieron tanto.
1: ¿Verdad? No, la verdad es que creo que, o sea, esta jugada, totalmente de acuerdo, ¿no? Ya la mencionábamos, esa entrada de Olís tendría que haber sido revisada. Aquí el detalle es que no solo el árbitro, ¿no? Porque, ¿y el VAR qué pasó? O sea, ¿no? De entrada. Y pues por lo demás creo que muy, muy... calladito, o sea, no hizo gran cosa, ¿no?
2: Oye, nos pone también Israel Rodríguez, si Francia la entrena a Luis Enrique, uh-huh, hubiesen ganado el día de hoy.
1: Si Francia la entrena a Luis Enrique, lo hubiera ganado hoy. Y tal vez, pero no, no, y te voy a decir no, porque está Mbappé. Sí, o sea, la combinación Luis Enrique-Mbappé no funciona, ya está probado. Si quitas a Mbappé y pones a Luis Enrique, es campeón. Te lo firmo, coincido con esa.
2: Puede ser. Francia le anulas a Mbappé y el medio y es menos que saca chispa. Nos pone Nico Manuel.
1: Ok.
2: Mañana gana Inglaterra y pierde Argentina, dice Roberto Medina.
1: Ok.
2: Nico Manuel, Daniel Cisneros, vos seguís llorando y Francia.
1: Ah, sí, déjalo, esa bríncatela.
2: Nos ponen, ¿cuánto quieren apostar a que Argentina no gane este mundial? Les apuesto lo que quieran.
1: Pues alguien si quiere apostar ahí. No, yo no apuesto, la verdad.
2: Yo a lo mejor apuesto, pero en plataforma.
1: Sí.
2: Tengo pensado mañana meterla a Inglaterra.
1: Sí, pero ahorita platicamos de ese tema, ok.
2: Que también nos dice, siempre todos han tenido alguna ayuda y aprendan de fútbol si quieren salir campeones del mundo. Aprendan a jugar al fútbol.
1: Correcto, es Elvio, ¿no?
2: Elvio Suárez.
1: Elvio Suárez. Sí, es que ese es el tema, Elvio. Aquí lo hemos mencionado en el programa en muchas ocasiones. Y es que... eventualmente todos los equipos han sido beneficiados en algún momento por el arbitraje. Se han equivocado a su favor, pero también se han equivocado en contra. A todos, en el mundial, en las clubes, ligas locales, a todos nos ha tocado.
2: Sobre todo a la América.
1: ¡Penal para la América! Por supuesto, ¿no?
2: Oye, también nos ponen, soy argentino, Francia venía de pretemporada. Bueno, ayer lo comentábamos, ¿sí? El camino de los cuatro equipos no ha sido tan complicado.
1: No, ahorita nos metemos a las de mañana también.
2: Sí, sí, sí, a lo mejor el de España por enfrentar a Portugal en octavos de final, pero una Portugal muy, muy X.
1: Muy disminuida, muy disminuida.
2: Sí, pero todos los otros, camino muy accesible.
1: Bueno, ahorita nos metemos a lo de mañana, pero Inglaterra iniciando con Croacia no fue fácil.
2: Y dice, a nosotros nos costó llegar a semis. Nos pone Mariano. Que es el que dice que Francia venía de pretemporada. Dale, métele a Inglaterra, a nosotros nos encanta.
1: Sí, sí puede ser también.
2: España le ganó el medio como a Francia no tiene y se lo ganó desde ahí.
1: A ver, pues es que, bueno, es que creo que sí tiene buen medio campo Francia, pero hoy definitivamente no, pero... Y repito, España, y no lo digo en un sentido negativo, de verdad, hoy el medio campo y toda la selección española despertó. Nos habíamos mostrado detalles a lo largo del torneo, pero hoy, híjole, rayó en la perfección todo el equipo. Y Pepe ya lo había mencionado hace un rato, o sea, no fue un tema de un jugador que destacó y por eso ganó España. Fue un trabajo de verdad, de equipo,
2: en conjunto,
1: de portería a delantero. Todos jugaron parejito. Jugó de verdad muy, muy bien la selección española. De verdad, muy buen juego.
2: Bueno, y otra cosa, Pedri. O sea, Pedri lo sentaron. Lleva dos partidos que lo sentaron, que era como... ¿Cómo sientas a Pedri, al jugador del Barcelona? Y toda la razón la tenía Luis de la Fuente.
1: Sí.
2: Fabián Ruiz viene de mejor forma que el propio Pedri.
1: Sí.
2: Y por eso lo va a sentar. Es un equipo y creo que Pedri no se agüita. Pedri va a querer que su equipo siempre gane y si él no es el mejor ahorita,
1: claro,
2: va a querer entrar de cambio y hacerlo lo mejor posible.
1: No. Y Pedri puede seguir brillando en Barcelona, pero no brilla tanto en la selección española. No. Ese es el tema, ¿no? O sea, no es lo mismo con sus equipos, con rodeado de sus jugadores, sus compañeros, que llegar a la selección y rodearte obviamente de otros compañeros. Y claramente Luis de la Fuente, como tú acabas de decir, pues tenía la razón del por qué hacía ese
2: cambio. Pues ahora sí, nos vamos al Inglaterra-Argentina. Mañana en Atlanta, la segunda semifinal de este Mundial. Argentina regresa a semifinales, es el campeón vigente.
1: Sí, por supuesto.
2: Inglaterra regresa a una semifinal desde Rusia 2018. Fue la última que jugó, perdió contra Croacia. Creo que por figuras tiene más equipo Inglaterra. Pero por momento anímico, yo se lo doy a Argentina. El remontar partidos en los últimos minutos te levanta la moral. Y como sea, o sea, sí vas perdiendo. Pero es que el argentino, el aficionado, tú lo ves en la grada y sabe que su equipo...
1: No tiene confianza.
2: Sí, está ilusionado y sabe que su equipo va a remontar. Le tiene la confianza a todos los jugadores. Sí. A los 26 convocados le tiene la confianza. Y hay una unión del aficionado argentino. Y no es esta la primera Copa del Mundo.
1: No.
2: Toda la historia de Argentina es así.
1: No, y creo que es interesante lo que mencionas.
2: Y empujan al equipo.
1: Sí, exacto. A eso iba justamente. O sea, la conexión de la grada, de la hinchada argentina con los 11 que están en el campo y obviamente los que están en la banca, es una conexión bien interesante. Son de esos fenómenos sociales que suceden y posiblemente, si no es el único, es de los muy pocos que se presentan de esta manera, y la hinchada acaba empujando, como tú bien mencionas, y ayuda a esas remontadas. El único detalle que yo veo aquí es que de verdad Argentina ha sufrido en los últimos tres partidos con equipos con los que no pensarías que debería haber sufrido. O sea, Cabo Verde, Egipto y Suiza no deberían de haber sido mayor problema, pero sí lo fueron. Y es claro que tienen con qué responder porque pudieron remontar. Sí. El otro detalle es que se han ido a tiempos extras.
2: Bueno, y otro...
1: No, entonces también eso implica desgaste.
2: Otro punto que no le favorece mucho a Argentina son sus delanteros centros. Antes del partido contra Suiza, lo de Lautaro y lo de Julián, tristísimo, ¿eh?
1: Sí.
2: O sea, era Messi y los centrales de Argentina anotando los goles que le correspondían a Julián y a Lautaro.
1: Sí.
2: Los centrales tenían que aparecer.
1: Qué golazo el de Julián.
2: Sí, golazo. Muy parecido, o sea...
1: Recordó al de Maxi, nomás que era del otro lado.
2: No, el de Cabo Verde.
1: Ah, bueno,
2: me recordó al de Cabo Verde y dije...
1: Es verdad. Oye, del mismo lado, ¿verdad?
2: Sí, del mismo lado, al mismo ángulo.
1: Cierto. Nada más creo que un poquito, el de Julián un poquito más hacia afuera del área y el de Cabo Verde. Pero tienes toda la razón, no lo había ligado con eso. Pero coincido contigo, sí, el tema anímico definitivamente está arriba con Argentina.
2: Inglaterra, que es un equipo frío, ¿eh?
1: Es un equipo frío, sí.
2: Muy frío, históricamente. O sea, apenas va a ser su segunda final, si es que llega, porque en el 66. Y tiene pocas semifinales en la historia, o sea... Son más nombres que tiene el título Inglaterra, la Premier League, todo. pero en mundiales ha dejado mucho que desear.
1: A ver, hay que ser claros con el tema de la Premier League. O sea, sí es la mejor liga del mundo.
2: Pero ¿cuántos extranjeros llegan?
1: Claro, pero no es necesariamente por los ingleses, ¿no? Sí, hay muy buenos jugadores, pero claramente es por todos los jugadores que llegan del extranjero que han elevado el nivel a lo más alto, ¿no? O sea, en este momento ninguna liga se le acerca a la Premier League. Esa es la realidad.
2: Y de hecho, las dos figuras de Inglaterra ni siquiera juegan en Premier League. Jude Bellingham juega en la Liga Española con el Real Madrid.
1: Cierto.
2: Y Harry Kane juega en la Liga Alemana con el Bayern Múnich.
1: Y se fue para por fin ser campeón, ¿no?
2: Sí.
1: Esa es otra.
2: Que también me lo acababan porque era un jugador frío en el tema colectivo, en lo individual, pues un monstruo. Y siempre lo ha sido, un monstruo Harry Kane.
1: De acuerdo. A ver, entonces, mañana, ya diste tus argumentos. Mañana, de verdad, te vas a
2: quedar. Le estoy dando mucha vuelta.
1: Sí, la verdad. O sea, ustedes son testigos de acá, este joven está dando vueltas nada más y no nos dice nada. Favorito para mañana.
2: Inglaterra. Me quedo con Inglaterra. No creo que va a ser en tiempos extras. Se va a ir al 120.
1: Ok, no me extraña tu pronóstico del tiempo extra, porque de hecho ambos equipos han acabado jugando de esa manera, ¿no? Yo me voy a quedar con Argentina.
2: Y los dos equipos han sabido sufrir a lo largo del Mundial.
1: Sí, de acuerdo.
2: Inglaterra, su camino contra el Congo, iba perdiendo. Uh-huh. Remontó Harry Kane.
1: Sí.
2: Contra México, sufrió.
1: Sí.
2: Sufrió muchísimo.
1: Con uno menos.
2: Jugó 30 minutos con uno menos. Se las vio cercas que México les lo llevara a tiempos extras.
1: Sí.
2: El partido pasado, Noruega los lleva a tiempos extras y robó, ¿eh? Robó Inglaterra porque pegó en el...
1: Ese es otro.
2: Ahí en el cable.
1: Oh, pero el chip ahí no funciona.
2: El chip no funciona, pero robó Inglaterra. No se me agüiten. También robó Inglaterra. Hoy robó Francia. Todos roban.
1: Sí.
2: Pero hay que señalarlo. O sea, si tu equipo roba, pues hay que decir...
1: Sí, reconocerlo.
2: O sea,
1: si nos
2: echan la manita.
1: Claro.
2: No hay nada de malo a aceptarlo y asumir. Contra Noruega sufre.
1: Sí.
2: Lo llevan hasta tiempos extras. Aunque para mí Noruega... dejó mucho que desear. Yo dije que estaba sobrevalorada. Sigo pensando que estaba un poco sobrevalorada esta Noruega.
1: Uh-huh.
2: Argentina sufrió los tres partidos de eliminatoria. El de Cabo Verde, que lo mandan a tiempos extras.
1: Muy sorpresivo para todos, honestamente.
2: Contra Egipto, que remonta un 2-0 en los últimos minutos. Sí. Que también parecía un partido de tiempos extras. No, uh-huh. No se fue a tiempos extras, pero parecía que se iba por ahí. Y el partido pasado contra Suiza, que también se va a los tiempos extras. Gana 3-1.
1: Pues yo me voy a quedar con Argentina, ya te dije.
2: Argentina.
1: Y me voy con...
2: España-Argentina.
1: España-Argentina a la final.
2: Qué buena final, ¿eh?
1: Pues la verdad creo que estaría interesante.
2: Creo que es la más atractiva, o sea...
1: Sí.
2: Me gustaría más un España-Argentina por nombres.
1: O sea, ahí me voy a subir al carrito del señor Infantino para que veas. Una final atractiva es España-Argentina. España-Inglaterra... O sea, la voy a ver, pues, pero...
2: Sí.
1: ¿No?
2: Es final de Euro.
1: Sí, exacto.
2: O sea... Porque quiero ver la Eurocopa.
1: Ahora, si se concreta este España-Argentina en la final, pues sería la finalísima que no jugaron, ¿no?
2: También.
1: Campeón de Europa contra el campeón de América.
2: Esa que fue un dramota, ¿eh?
1: Sí, de acuerdo. Que se vino ahí descomponiendo y pues hasta que no encontraron un espacio donde jugarla y... Pues ahí la vemos, luego, ¿no?
2: Oye, que por cierto, ahorita que me recordaste ese torneo, la finalísima, previo al Mundial, según información, que Argentina y México iban a jugar un partido amistoso.
1: Ah, cierto.
2: Y que Argentina pidió 6 millones de dólares.
1: Ajá.
2: Pero los pidió que los repartieran a cuentas. No fantasmas, pero.
1: Pero no la de la Federación.
2: Que olía mal, pues.
1: Ok, que es parte de la investigación del FBI, ¿no?
2: Exactamente.
1: Ah caray.
2: No, pues, wow, ¿eh?
1: Te voy a decir, eso huele feo, ¿verdad? Pero no.
2: Y México dijo,
1: se
2: no.
1: Se me hace que apesta esto.
2: Sí, no. México se salió, corrió y no quiere saber nada de partidos amistosos contra Argentina.
1: Pues hasta que no esté un poco más claro el tema, ¿no?
2: Oye, Por lo menos, que ahorita que hay gente de Argentina, ¿qué opinan ustedes de la rivalidad Inglaterra-Argentina? Me gustaría saber de
1: esa rivalidad. A ver qué nos aporta, ¿no? Pero,
2: sí,
1: pero...
2: o sea, en el tema fútbol,
1: claro.
2: No, el extrafútbol no. O sea, ¿de verdad siente que sí hay una rivalidad o no? Los ingleses los veo un poco más apagados, a los argentinos siempre los he visto eufóricos con esa rivalidad.
1: Claro. Lo que pasa es que, digo, a ver qué nos comenta por ahí la gente en los comentarios de YouTube, a la redundancia, pues obviamente tiene una carga social, tiene una carga histórica y hasta política, ¿no? Entonces, obviamente... nos remonta al 86 cuando gana el Mundial Argentina venciendo o elimina a Inglaterra, uh-huh. Pues venía muy reciente esa situación del tema de las Malvinas y ahora pues podría, mañana se va a dar este cruce entre Argentina e Inglaterra, que si no me equivoco por ahí ya ha habido algunos otros encuentros en otros mundiales.
2: El último fue 2002, ¿eh?
1: Ok.
2: Que fue en fase de grupos, uh-huh. Que Argentina se queda en esa instancia.
1: Sí.
2: Que fue el fracaso de Bielsa, que tú pues ya me lo mataste, me lo machucaste a Bielsa, me lo atropellaste.
1: No, pues
2: en los últimos programas con Uruguay. Con justa razón,
1: pues,
2: y con Argentina, con un equipazo, los dejó en fase de grupos, uh-huh. Y gracias a un penal de David Beckham que con eso pues mandó a...
1: Oye, con el tema de Bielsa, o sea, habiendo visto lo que le pasó a Argentina en su momento, ¿por qué las otras selecciones seguían confiando en él? Caso de Uruguay que acaba de suceder y que México, cómo le ha llorado, quién sabe cuántos ciclos.
2: Lo bueno es que
1: queremos a Bielsa.
2: Lo bueno es que el Tata hizo que superaron la etapa de los argentinos como directores técnicos. Gracias, Tata, lo único que nos has aportado al fútbol mexicano. Oye, nos pone Abel Díaz, México perdió con el que va a ser ganar este mundial, que es Inglaterra, pero nos robaron a la brava. Yo no vi un robo en ese partido de México-Inglaterra.
1: No. Creo
2: que hubo un arbitraje decente. Quitando que yo no hubiera dado el penal que le marcan a México, de hecho. A mí se me hizo, estaba en el límite.
1: Es que había un contacto y es una patada, como lo quieras uh-huh. ver, o sea, que sea suavecita, uh-huh. ¿No?
2: Dicen que esperan un buen juego y que haya imparcialidad, porque si se vuelve a cargar al azul y blanco, será muy triste.
1: Eso es cierto, y creo que aplica para cualquier partido. Si el

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1: ¿Bueno?
2: Sí, sí, Talía, ¿hablas tú?
1: Sí, ¿quién habla?
2: Eric, ¿cómo estás?
1: Bien, ¿y tú?
2: Oye, pues hoy hay una función muy buena. Quería ver si querías ir al cine.
1: ¿Ahorita?
2: Pues, es a las 8.
1: Es que me da pena.
2: ¿Pero por qué?
1: Pues porque hace mucho no te veo.
2: Yo tampoco, pero vamos, ¿no?
1: No sé, déjame ver.
2: ¿Qué tienes que ver?
1: Tengo que ver, pues, pedir permiso.
2: ¿Y a quién pídele permiso?
1: Es que ahorita no está mi mamá.
2: Entonces, ¿me hablas o te hablo al rato?
1: No, háblame al rato.
2: Okay.